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4: La relación de Isabel la Católica, la reina más grande de la historia, con Alhama de Granada, son claves trascendentes para la reunificación de España y proyección al nuevo mundo. Isabel vio a Alhama y tembló toda Castilla. No fue conquista ni astilla, fue fe rendida a su alma. Guardar su traza y su trama, dijo al hierro vencedor. Respetar piedra y rumor, que Alhama estrella inmemoria sea pilar de la historia por derecho y por amor. Manuel Juan García Calvo y Ruiz, de La Tana y Casasola,

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1: Pájaro del agua, ¿qué cantas? ¿Qué encantas? A la tarde nueva das una nostalgia de eternidad fresca, de gloria mojada. El sol se desnuda sobre tu cantata, pájaro del agua. Desde los rosales de mi jardín llama a esas nubes bellas cargadas de lágrima. Quisiera en las rosas ver gotas de plata, pájaro del agua. Mi canto también es canto de agua. En mi primavera la nube gris baja hasta los rosales de mis esperanzas, pájaro del agua. Amo el sol errante y azul que desgranas en las hojas verdes, en la fuente blanca. No te vayas tú, corazón con alas, pájaro del agua, que encantas, que cantas.
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0: En Radio Alhama en Internet actualizamos datos de hora y temperatura. 2 de la madrugada, 20 minutos. Temperatura media en la zona de Alhama, 17 grados. 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
1: Conquista musulmana. En el año 711, con la llegada de los musulmanes a la península ibérica, Alhama de Granada pasó a formar parte de Al-Ándalus. Los nuevos gobernantes reconocieron rápidamente el valor de las aguas termales y desarrollaron aún más las instalaciones existentes. Bajo el dominio musulmán, Alhama floreció como un importante centro de salud y recreación. Los árabes construyeron nuevos baños y mejoraron los sistemas de canalización de agua. La ciudad se convirtió en un destino popular para la élite musulmana, que acudía a disfrutar de los beneficios terapéuticos de sus aguas.
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1: Quita, toma, pon, trae, saca, da, llena. Voz del contramaestre, voz que ordena. Arriba, abajo, a un lado, al otro. Es la faena de todos y de cada uno. Proporción de eslabón y de cadena. Razón de cangilón y de artilugio. Justificación de comparsa en escena. Quita, toma, pon, trae, saca, da, llena. Sin objeto y sin fin. Como un estéril río en cauce de arena que secara su curso, que cegara su vena. Quita, toma, pon, trae, saca, da llena. Nos movemos de un lado para otro, en hora mala, en hora buena, en el aliento, en el desánimo, la alegría y la pena. ¿Y todo para qué? ¿Por qué? ¿Hasta cuándo? Inútil preguntar, la voz que ordena solo sabe mandar, quita, pon, trae, saca, da, llena.
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1: Primero nos dijeron que éramos pobres porque debía haber ricos y pobres. Que nos quedásemos siempre en la fila de atrás, soportando todo con resignación para ir al cielo. Que ofreciéramos sacrificios para ser bien vistos a los ojos del Dios de ellos, los poderosos, vencedores, guardianes de la fe. No lo entendíamos bien, pero aguantamos fríos, las carencias y la ropa vuelta de nuestros hermanos, las peores butacas o los bancos corridos de los cines malolientes, la tercera clase del tren y el estribo del tranvía. Bienaventurados los que sufren, decían desde púlpitos y tarimas. Abríamos ojos y oídos para no perder ni una palabra, ni un gesto, brazos cruzados sobre el pupitre o los bancos. Todo estaba en silencio, bajo la amenazadora mirada de las imágenes, de gesto fiero o doliente y ojos extraviados. Luego en la cama aquellas imágenes nos parecían horribles. Nos tapábamos la cabeza huyendo de las pesadillas y la amenaza de una condena al fuego eterno. Más tarde nos dijeron qué película debíamos ver con una delicada clasificación en las puertas de las iglesias. 3R, mayores con reparos, y 4, gravemente peligrosa. Parece ser que Dios no tenía otra misión que iluminar dementes para inventar aberraciones semejantes. Y en su nombre, que en vano utilizaban, abortaron primaveras y cortaron ilusiones. Más tarde decidieron afortunadamente que ya podíamos salir al extranjero sin carta de llamada ni visado consular. Cometieron el error de darnos limosna de libertad y certidumbre. Nosotros se la arrojamos a la cara y al fin logramos vivir sin su permiso.
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1: En Radio Alhama en Internet actualizamos datos de hora y temperatura. 2 de la madrugada, 44 minutos. Temperatura media en la zona de Alhama, 17 grados.
2: Que te den morcilla, curiosa frasecita, o también que te den por saco, que te jodan, o alguna otra más escatológica. Pues bien, la morcilla con cebolla es alimento sano y completo, por carecer de hidratos de carbono y es rica en proteínas y nutrientes. Platón adjudica el invento al griego Aftónitas, que ya aparece en la Odisea. Yo no sé cómo ni cuándo llegó la receta al Alhama, pero sí sé que si difícil es igualarla, es imposible superarla.
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1: Gracias, Señor, por lumbre, por ribera, por amoroso muro y por semilla, por la mar que se postra y por la quilla, por molino y besana, troje y era, por sangre, por mirada, por ladera que la vid ennoblece y donde brilla en tus piedras el sol, por faz sencilla y flor en zanja y mariposa en vera, por darme y por no darme, por tenerme de tanto sueño el corazón colmado y de tanta esperanza de ternura embebidos los huesos, por haberme mis techos con tu paz tan bien cargado que gimen ya las vigas de ventura.
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1: Saludos desde los estudios de Radio Alhama en Internet. Bueno, arrancamos este espacio tras la introducción que ha hecho nuestro director, Juan Cabezas, para comentar algo bastante curioso. Resulta fascinante imaginar por un momento lo que es dejar el pueblo natal, mudarse por amor y, bueno, apostarlo absolutamente todo, abrir un negocio físico.
2: Uf, una locura, ¿eh? Sobre todo frente a los gigantes de la estética que hay ahora.
1: Totalmente. Y, a ver, recientemente hemos leído una noticia en la web alhama.com que trata exactamente de esto, de la inauguración del nuevo centro de peluquería y estética unisex de María José Ortiz, allí en la calle Blas Infante.
2: Claro, y es que, a ver, lo fascinante de analizar esta reciente apertura tan a fondo no es solo el evento en sí, o sea, sino entender cómo, digamos, el emprendimiento personal y el respaldo de la comunidad actúan como, como un motor económico, ¿verdad?
1: Exacto. Ese es el tema de fondo.
2: Pues sí, vamos a explorar un poco este caso para desgranar esa maquinaria invisible que hace que el comercio local alameño logre prosperar ante tantísima competencia.
1: Es que hay que reconocer que abrir un negocio, bueno, siempre da vértigo. Pero claro, hacerlo en un lugar que no es el de nacimiento es un auténtico salto de fe, o sea, sin red.
2: Un salto al vacío casi.
1: Tal cual. Según los datos de la fuente, María José es natural de Canillas de Aceituno, en Málaga. Y bueno, lleva ya 10 años de experiencia a sus espaldas.
2: Que no son pocos, ¿eh? 10 años dan para mucho.
1: Ya, ya. Y su llegada al municipio ocurre al conocer a su pareja, David Quesada, que por cierto fue el que organizó toda la inauguración el pasado sábado 19 de septiembre.
2: Ah, claro. Y ese salto de fe que mencionabas antes, pues es un concepto muy interesante porque en el comercio de proximidad se hace con un paracaídas muy particular.
1: Un paracaídas.
2: Sí, a ver, un paracaídas que está tejido, digamos, por las relaciones sociales. La crónica describe un ambiente tremendamente festivo en la inauguración, o sea, donde incluso un par de amigos, Daniel Ruiz y Daniel García, estuvieron cortando jamón para los asistentes.
1: Bueno, a ver, cortando jamón es un detalle anecdótico muy cercano, muy de aquí. Pero claro, el cariño y el jamón gratis, por muy bueno que esté, pues no pagan el alquiler del local al mes siguiente.
2: Ya, no, desde luego que no.
1: Entonces, ¿cómo se traduce ese ambiente festivo en un modelo de negocio que sea realmente viable a largo plazo?
2: Pues ahí está la clave, precisamente. O sea, ese evento inaugural no es solo una fiesta para pasarlo bien. Es una clase magistral de adquisición de clientes a coste cero, básicamente.
1: Ah, vale, tirando de contactos, ¿no?
2: Exacto. Al involucrar a toda esa red de conocidos locales, se genera un boca a boca inmediato que, bueno, una franquicia tardaría años y miles de euros en publicidad en conseguir. Esos amigos y vecinos pasan a ser instantáneamente, pues, los primeros embajadores de la marca.
1: Entiendo, entiendo esa red de seguridad inicial. Pero claro, una vez que abres las puertas, pues hay que ofrecer algo sólido que mantenga a la gente.
2: Claro, un negocio no vive solo de los amigos del primer día.
1: Exacto. Y el artículo detalla servicios, bueno, como cortes, alisados, depilación y algo llamado colorimetría, que confieso que a mí pues me suena término de laboratorio químico, la verdad.
2: Totalmente.
1: ¿Qué peso real tiene esto en la oferta?
2: Pues es que de hecho tiene bastante de ciencia. O sea, la colorimetría no es simplemente pues coger y aplicar un tinte estándar y ya está.
1: Vale, entiendo.
2: Requiere estudiar cómo reaccionan los pigmentos químicos con el tono base del cabello y también con la piel de cada persona para crear un color súper personalizado y exacto.
1: O sea que es casi un trabajo a medida, ¿no?
2: Eso es. Ofrecer esa precisión técnica es justo, digamos, lo que eleva el servicio y justifica elegir a un profesional especializado, pues, frente a las típicas opciones rápidas de cadena.
1: Claro. Y eso conecta de lleno con el diseño del propio negocio, porque el artículo cita unas palabras textuales de la fundadora. Decía algo como, quería crear un sitio donde la gente se sienta a gusto y salga contenta.
2: Fundamental eso en este sector.
1: Y teniendo en cuenta el estrés que supone cambiar de ciudad, emprender y todo esto, pues tiene todo el sentido que haya diseñado un local equipado con lavacabezas especiales, zonas muy amplias de tocador.
2: Enfocado 100% en la relajación, exacto.
1: Eso es, en la relajación del cliente por encima de todo.
2: Exactamente. O sea, esa búsqueda constante de la comodidad es la que dicta toda su estrategia. Por eso ofrecen también servicios como el maquillaje a domicilio para novias o madrinas.
1: Qué bueno, un valor añadido.
2: Claro, en el fondo no solo están vendiendo estética, que también, sino que venden pues tranquilidad en momentos de altísima tensión. Esa hiperpersonalización, digamos, el saber adaptarse a la necesidad emocional de cada cliente, es la barrera defensiva más fuerte que tiene ahora mismo el comercio local frente a las franquicias impersonales.
1: queda clarísimo que por ahí va la verdadera ventaja competitiva. Quien busque comprobarlo de primera mano tiene los datos prácticos en el texto original. Que, por cierto, el espacio se llama Hair and Beauty. El horario es de martes a sábado. Y bueno, el teléfono para citas es el 671-859-402.
2: Y a ver, analizar este caso en profundidad deja en evidencia que la llegada de profesionales de fuera pues no solo suma opciones de consumo.
1: No, claro, va mucho más allá.
2: Sino que revitaliza todo el tejido económico local. Y yo creo que esto abre un interrogante enorme para pensar con un poco de calma.
1: A ver, adelante.
2: Pues hasta qué punto el futuro económico y, bueno, la propia identidad de los pueblos pequeños dependerá de su capacidad para atraer e integrar a estos nuevos residentes con ese espíritu tan emprendedor.
1: Pues es una pregunta excelente para darle vueltas, la verdad. Muy interesante. Por nuestra parte, seguiremos preparando más noticias publicadas por la redacción de nuestra web, alama.com, bajo la dirección y guión de Juan Cabezas en el control técnico. Hasta la próxima.
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1: Permitidme este recuerdo a mi bisabuelo Francisco Calvo Muñoz, fundador de la familia de La Tana, de Alhama de Granada, presente en la historia de Alhama, en las Cortes de España, en Cuba y Filipinas. Un recuerdo al personaje público, hombre de alta sabiduría, conciencia y servicio a los demás, Spinella. El deber fue su razón, su palabra fiel, certera, dio la ley, forma sincera y al poder, moderación. En Cortes dejó lección, en ultramar, recto empeño, alto valor, firme ceño, más humano que severo, hizo del cargo sendero de luz y honor de jameño.

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1: Vine hasta aquí para escuchar la voz. La voz que, según dicen, nos habla desde dentro y endulza la verdad, si la verdad merece una degustación serena o la hace más amarga, si es amarga con solo pronunciar la negra hiel que ha reposado intacta entre sus sílabas. Vine hasta aquí para escuchar la voz que no sabe, ni quiere, ni podría engañarnos. Elegí este lugar de belleza imprevista. Llegué hasta él casualmente un día de abril, por el que navegaban nubes grandes, manchas oscuras sobre el suelo, pruebas, acaso necesaria, de que la luz habita entre nosotros, esa transparencia que olvidamos y que es, al mismo tiempo, difícil y evidente. Diré por qué es tan bello este lugar. Forma un valle cerrado entre montes boscosos, un circo escueto que circundan peñas rojizas, donde el viento es un cuervo delicado, aunque fúnebre. Los hombres han arado su parte más profunda, y allí crece el olivo y unos pocos almendros y un ciprés y una acacia. Las sombras del pinar asedian desde entonces las lindes de estos campos, su hierba luminosa, y el pedregal resiste como un altar al sol. Todo tiene una pátina de realidad, un ansia, un prestigio remoto. Porque creí que este silencio era igual al de una estancia solitaria, vine a escuchar la voz que desde dentro nos habla de nosotros mismos. Pero pasa el tiempo y escucho solamente la prisa del lagarto que escapa de mi lado y el vuelo siseante de la abeja, no mi voz interior. Todo es externo. Y las palabras vienen a mí y en mí se dicen ellas solas. La ladera encendida bajo la nube exacta, el bronce del lentisco, una roca que el líquen acaricia. Lo íntimo es el mundo. Con su callado oxígeno sofoca sin remedio la voz que quiere hablar, la disuelve, la absorbe. He venido hasta aquí para escucharme y todo lo que alienta o es presente me ha hecho enmudecer para decirse.
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2: Me gustó mucho. Muchas gracias por todo, de verdad que sí. No estamos viendo, hace falta.
3: ¿Cómo estás?
2: Mira este loco, no le hagan caso a este loco.
4: ¡Pero Ricky!
2: ¿Qué pasa, tío? ¿Cómo estás? ¿Qué haces por acá, man?
3: Nada, tranquilo, voy para la piscina, ¿y tú?
2: Ah, yo voy para allá luego.
3: ¿También?
2: Yo voy para allá, sí, pero espérate, vamos a tirar una foto. Aquí va.
3: Vamos.
2: ¿La pruebas?
3: Duro. ¿Pero me la envías?
2: Claro,
3: me
2: la envías. Por supuesto.
3: Ya te veo.

0: En Radio Lama en Internet actualizamos datos de hora y temperatura. 3 de la madrugada, 23 minutos. Temperatura media en la zona de Alhama, 17 grados.
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1: A veces dices, reconozco tu voz al otro lado, reconozco el gesto de tus llaves cerca de la puerta, ese ruido de cerezas metálicas que se agolpan involuntarias en mi nombre. A veces dice, reconoces mis pasos y su instinto, el tacto de tu mano que no acierta a elegir su orden. Torpe es el deseo que busco. Recuerdo, dices, el olor a ciudad en llamas. Es sábado y la luz en los parques se enciende. Son tus labios dos cuerpos desnudos que luchan solos en la arena. Dos cuerpos, formas del racimo y de la voluntad que se hunden en el eterno impulso de un quinto sin ascensor. Las parejas se asoman al lento gemir de los bancos. Formas, dices, ahora que llego sin aliento al límite de tu aliento y me llevas enfermo con tus ojos a la cama y muestras heroica y débil la frontera de tu rutina. Y cada paso se repite como una señal. A veces reconozco en mi casa un cuerpo donde cada imagen que cuelga es una guerra remota, una factura escrita en las huertas del sueño. Y cada grieta, un grito acallado en el hueso más hondo de las manos, y cada mano, una puerta que busca ansiosa la luz en otra parte. A veces, dices, oyes vagar un cuerpo entre nosotros, un fantasma, y luego desciendes de ese coche y descubres la lejana sed de una palabra, los hombros tallados a mordiscos, el seco temblor de tus límites. A veces, dices, reconoces en otros cuerpos el terrible sabor de mi casa.
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2: Soy Jesús Pérez y te traigo la historia de nuestra comarca.
3: Jaena en el terremoto de 1884.
4: El 25 de diciembre de 1884, a las 21:08 horas, un violento terremoto sacudió el sur de España. Con epicentro en Arenas del Rey, en la comarca granadina de Alhama, el sismo tuvo una magnitud entre 6,2 y 6,7 grados y duró alrededor de 20 segundos, devastando más de 100 localidades en Granada y Málaga.
5: Las estimaciones históricas sitúan el total de fallecidos entre 800 y 1.200 personas,
6: con alrededor de 1.500 a 1.600 heridos y miles de casas destruidas o gravemente dañadas.
5: En Jaena, la sacudida fue intensa. Más del 58% de sus viviendas quedaron destruidas o muy dañadas. El pueblo lamentó decenas de víctimas mortales y heridos graves, y las réplicas continuaron hasta mediados de enero.
4: La prensa de la época describió un panorama desolador. Según El Día, Madrid, 31 de diciembre de 1884,
6: el espectáculo que ofrece el pueblo de Jaena es aterrador. Los heridos, que son muchos y graves, se hallan abandonados. Carecen de agua. El río ha quedado seco a causa de las grietas que abrió el terremoto.
4: Semanas después, el 19 de enero de 1885, Mariano Arauz, periodista de El Liberal, llegó al pueblo y relató:
6: más de la mitad de las casas totalmente destruidas. De las que quedaban, pocas eran seguras, y ni la iglesia escapó a las ruinas. Las familias dormían a la intemperie bajo la nieve, sin medicinas ni alimentos suficientes.
4: Se esperaba la visita del rey Alfonso XII, pero nunca llegó. Cuando se insistió en avanzar hacia Jaena, el gobernador respondió:
6: Su Majestad el rey ha venido a visitar a sus pueblos, y no a pueblos de señorío, dejando al pueblo fuera de la atención oficial.
4: Frente a ese abandono, Luis Seco de Lucena, desde el Defensor de Granada, movilizó solidaridad y recursos con su voz periodística. Gracias a ello, Jaena recibió 128.000 pesetas de ayuda oficial. Y la valentía de sus vecinos y la generosidad de tantos quedó como símbolo de humanidad en medio de las ruinas.
6: Una historia de dolor y destrucción, pero también de solidaridad y esperanza. Un testimonio de cómo un pueblo puede levantarse de sus escombros.
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1: Ya no me sabe a pan el pan que como, si no lo comes tú y estás conmigo. Ya el vino pierde su sabor amigo, si en tu copa entrañable no lo tomo. Ya borra el mar la espuma de su lomo y el campo se despoja de su trigo, si no hallo tu presencia de testigo en la nueva ventana a que me asomo. No me olvides, amor, en la espesura del mundo que viví sin conocerte, sin alegrar mis ojos tu figura. Déjame que en el gozo de tenerte contemple cada día a más altura mi corazón ardiendo por quererte.
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1: En Radio Alhama en Internet actualizamos datos de hora y temperatura. 3 de la madrugada, 43 minutos. Temperatura media en la zona de Alhama, 17 grados. 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
1: Quiero tu sangre joven, que es querer todo lo que la vida aún no ha podido hacerte. De lo que me alimento es de esa inútil sangre esperanzada de cuanto sé que ignoras hasta hoy y que más nos valdría que no supieses nunca. De esa manera, por obra de tu sangre, creo en lo que no creo y olvido lo que sé que te ha de suceder. Quiero esa risa que aún no ha tenido tiempo de hacerse prudente, de pensarse dos veces si reír es celebrar el mundo o lamentar su estado. Envidio el que no hayas vendido ninguna alma al diablo y que bailes con él a la luz de la luna, a veces sin conciencia. Juego contigo porque no sabes las reglas, ni siquiera las de tu propio juego, y mientras las aprendes, soy el que ya no soy desde ya no sé cuándo. Quiero la impunidad con que te entregas a la tarea de vivir la vida, sin paz, sin horizonte, sin infierno, que son el argumento de las vidas ajenas. Viéndote hacerlo, se diría que desconozco todo lo que conozco. Así es tu sangre. Ya sabes lo que busco. Qué tristeza que el tiempo, o yo, o tú misma, tengamos que matar en ti toda tu sangre.
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1: Saludos desde los estudios de Radio Alhama en Internet. Arrancamos esta charla, tras la introducción que ha hecho nuestro director Juan Cabezas, con una misión muy clara.
2: Eso es.
1: Queremos analizar a fondo los detalles del vibrante primer torneo homenaje a Antonio Ramos Villarrazo. Todo esto a partir de la información que hemos extraído recientemente de los artículos de alhama.com.
2: Y, a ver, para comprender la verdadera magnitud de este evento, resulta fundamental visualizar la estampa en el campo de fútbol de la Joya de Alhama.
1: Claro, el ambiente allí.
2: Totalmente. 11 equipos, cerca de 200 jugadores participando, que se dice pronto.
1: ¡Qué barbaridad!
2: Ya ves. Y bueno, no se trata solo de un despliegue de competición puro y duro. O sea, es un tributo en vida a una leyenda absoluta de la Unión Deportiva Alameña.
1: Desde luego.
2: Es fascinante observar cómo se materializa el respeto de todos los alameños hacia alguien que fue, digamos, el auténtico motor del deporte base en la zona.
1: Porque, a ver, imagínate llegar a un campo de tierra a las 10 de la mañana. Y no, no para calentar ni para repasar tácticas con el equipo.
2: Que va, ojalá.
1: Sino para arrastrar una inmensa viga de hierro por el suelo durante horas.
2: Madre mía, qué paliza.
1: Sí, sí, solo para ganarte el derecho a jugar un partido a las 5 de la tarde. Antonio Ramos personifica ese trabajo incansable, dedicando 40 años de su vida como presidente, secretario, entrenador de todo un poco.
2: Una dedicación absoluta.
1: Exacto.
2: Esa anécdota resume a la perfección la gestión artesanal de los clubes en el pasado, muy alejada de las comodidades actuales.
1: Pero hay que entender que ese peaje físico también conllevaba un enorme coste invisible, ¿eh?, en el ámbito personal. Claro, el tiempo que quitas a los tuyos.
2: Eso es. En la entrevista, el propio homenajeado menciona a su mujer como el pilar fundamental que sostenía toda esa pasión. O sea, era ella quien asumía el peso del negocio familiar durante sus interminables ausencias.
1: Es la infraestructura humana que nunca sale en las fotos de los campeones.
2: Totalmente. Y sin la cual, el club sencillamente no habría sobrevivido.
1: Y esa dedicación tan extrema, esa idea de dejarse la vida de forma literal y metafórica por unos colores, pues cobra un sentido muy particular cuando escarbamos en los orígenes del club.
2: Sí, la historia de cómo empezó todo.
1: Porque esa misma intensidad parece estar grabada en el propio ADN de los equipos fundadores de la entidad alameña.
2: Así es, y además, fíjate, es un descubrimiento que rompe por completo con el mito fundacional que todos conocían.
1: Sí, porque siempre se dio por sentado que la Unión Deportiva nacía de la fusión de dos equipos, el Juventud y el Torpedo.
2: Pues resulta que las crónicas revelan un origen mucho más peculiar. El club original surgió décadas antes tras la unión de los Colorados y un equipo bautizado nada menos que como los Cadáveres.
1: Lo de los Cadáveres es un nombre con un carácter increíble.
2: Ya ves, le añade una aura de leyenda popular total.
1: Pero claro, al contrastar aquellas épocas de vigas arrastradas por la tierra y de tantos sacrificios familiares con la realidad de la competición actual, pues me surge una gran duda.
2: A ver, dime.
1: Escuchando las declaraciones del presidente reciente, José Miguel Valderrama, uno se pregunta cómo sobrevive ese espíritu de esfuerzo en la actualidad.
2: Bueno, yo creo que simplemente se ha transformado. Y el enorme éxito organizativo de este torneo es la mejor respuesta que podemos tener.
1: Sí, la verdad es que fue un éxito. Vimos el Club Deportivo Medina Lausa proclamarse campeón en Cadete y Benjamín.
2: Exacto, y al Wet Club de Fútbol triunfar en Alevín. Pero en mover a 200 niños requiere un músculo completamente distinto al de antes.
1: Claro, ya no hay tierra que alisar a pulso.
2: Eso es. En el pasado, el capital del club era el esfuerzo manual de sus miembros. En los tiempos recientes, esa infraestructura física ha sido reemplazada por la infraestructura financiera.
1: Es el apoyo institucional, claro.
2: Totalmente. Gracias al respaldo de patrocinadores como Fundación Caja Rural y Hortoventas, que asumen ese papel que antes jugaba el sacrificio físico.
1: Es la evolución natural de la supervivencia deportiva. Ahora toca tejer redes de apoyo. Y dentro de esa estructura, me parece vital que el torneo no solo mirara hacia el futuro de los jóvenes campeones.
2: Sí, importantísimo.
1: Sino que guardara un espacio para un recuerdo imborrable dedicado a Antonio Benítez Ramos, el Pelón.
2: Porque ese es el verdadero valor de un club local. O sea, no funciona solo como una fábrica de deportistas, sino como el guardián de la memoria de todos los alameños.
1: ¡Qué gran verdad!
2: Al venerar a sus figuras históricas, están construyendo un puente directo entre la generación de las vigas de hierro y la generación del césped artificial, asegurando que ninguna de esas historias caiga en el olvido.
1: Y esa idea nos deja con una reflexión final fascinante para quien nos escucha. Si la identidad y la pasión inquebrantable de este club se forjaron alisando campos de tierra, robando tiempo a las familias y compitiendo bajo nombres tan pintorescos como los Cadáveres, surge la pregunta. ¿Cuál es el esfuerzo invisible que están dejando las nuevas generaciones en las cómodas instalaciones actuales para asegurar que ese legado no se extinga jamás?
2: Nos despedimos anunciando que seguiremos preparando más noticias publicadas por la redacción de la web alhama.com bajo la dirección y guión de Juan Cabezas en el control técnico.
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1: Cuando todo esté perdido, cuando nada nos quede, cuando ya no esté siquiera el leve temblor de una voz al otro lado del teléfono, cuando nos venza la rutina y los convencionalismos ganen, cuando hayamos perdido la batalla de ser libres, sin impermeables ni cadenas, cuando ya no nos duela la derrota de no seguir siendo lo que fuimos, cuando ni siquiera permanezca la nostalgia de las cosas que nunca viviremos, las maletas que no hicimos, el tono sepia de las fotos que se quedaron sin marco, nos quedará, tal vez, el consuelo de sabernos desnudos el uno frente al otro, sin trucos ni estrategias. La caricia verdadera de una mirada cómplice y el convencimiento de que el mundo, una vez, se paró para nosotros.
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1: 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En Radio Alhama en Internet actualizamos datos de hora y temperatura. 4 de la madrugada, 21 minutos. Temperatura media en la zona de Alhama, 17 grados.
2: Hora en Espinela. Mi pueblo no avanza, retrocede. Veo Alhama dolorido, teniendo orillas y fuente y un río de agua corriente donde navega el olvido. 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
2: Por el sol se enciende mi verso retórico que hace geometría con el español, y en la ardiente selva de un mundo alegórico mi flauta preludia do, re, mi, fa, sol. Áurea matemática, numen categórico, logos de las formas, teologal crisol. Salve sacroneuma, canta el pitagórico, yámbico, dorado, número del sol. El sol es la ardiente fuente que provoca las ideas eternas en vaso mortal. Por el encendido canto de su boca es la geometría ciencia teologal. Sacro verbo métrico redime a la roca del mundo. Su estrella trasciende al cristal.
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Yo tenía un botón sin ojar, un gusano de seda, medio par de zapatos de clown y un alma en almoneda. Una Hispano Olivetti con caries, un tren con retraso, un carnet del Atleti, una cara de culo de vaso, un colegio de pago, un compás, una mesa camilla, una nuez o bocado de Adán, menos una costilla, una bici diabética, un cúmulo, un cirro, una estrato, un camello del rey Baltasar, una gata sin gato.

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2: Poblado y Presa de los Bermejales. Agua que da vida.
3: ¿Conoces la historia del Pantano de los Bermejales? Esta obra cambió para siempre el paisaje de la comarca de Alhama y sus pueblos. La idea de embalsar el río Cacín nació a principios del siglo XX, pero no fue hasta 1947 cuando comenzaron las obras definitivas.
2: Tras años de excavaciones, túneles y hormigonados, el pantano entró en funcionamiento en 1958 y su inauguración oficial, el 29 de abril de 1961, marcó el inicio de una nueva vida para estas tierras.
3: Hoy, el Pantano de los Bermejales es mucho más que agua embalsada. Es progreso, memoria y naturaleza. No solo abastece de agua a la agricultura y es un motor económico para los campos de Granada, sino que también produce energía eléctrica, aportando luz y desarrollo a su comarca.
2: Rodeado por el Parque Natural de las Sierras de Tejeda, Almijara y Alhama, con los impresionantes tajos del cañón del río Cacín y vestigios milenarios como antiguos dólmenes, el pantano es un recordatorio de que el agua es vida y futuro.
3: Un legado que sigue dando vida y esperanza a su tierra y a su gente. Hoy, más que nunca, los Bermejales reivindican vida, memoria y futuro.
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1: Se ha de ver tu calavera al final de este camino, en las manos afiladas de un trapense o agustino, y donde hoy entran las locas alondras del pensamiento, por la fuerza del destino, ha de entrar mañana el viento. Memento. Vamos tras de las mujeres como si fueran eternas, con la salvaje lujuria del hombre de las cavernas, y se pudren las mujeres como se secan las rosas. Se mueren todas las cosas y hasta la tierra se muere. Miserere. El abrigo de los siglos en la tierra removida va enterrando la materia para darle nueva vida, y el que estaba ayer arriba viene a estar luego debajo. Es eterno este trabajo y no tiene acabamiento. Memento. Van los eternos destinos de este modo encadenados, impasibles al desfile de los hombres acabados, y florecen en los viejos pudrideros de las fosas azucenas olorosas. Solo la fuerza no muere, miserere. El león del poderoso afilando está sus garras, sin pensar que a las hormigas se las comen las cigarras, y luego son las cigarras carne para las hormigas. No abomines ni bendigas, porque todo es un momento. Memento. Recuerda que el tiempo corre y hacia ti no ha de volver. Eres tú el que ha de tornar hecho flor a una mujer, hecho agua clara a una fuente y hecho rocío a una rosa. Filtración maravillosa de la impureza que muere. Miserere.
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0: 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En Radio Alhama en Internet actualizamos datos de hora y temperatura. 4 de la madrugada, 42 minutos. Temperatura media en la zona de Alhama, 17 grados.
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1: Definitivamente he comprendido. Todo el que bulle o hace ruido o grita y gesticula y queda unos instantes en la primera página de un mundo inútil, lo cual mudez de muerte representa. Paso fugaz, ira fugaz, es en el amplio conocer que olvida, máscara, son, viento de una mañana. Pero aquel que se sabe poderoso, encauzado en el mar, llamado dentro de una mortal entrega, de una lenta labor, en la que vida o muerte solo es material de arquitectura o tránsito, aquel que sufre y calla, acepta y toma su herramienta, derrumba y edifica, desnuda y viste y multiplica el único instante concedido, siendo humilde, penetra victorioso, pues conoce que su ámbito es la luz y allí es su triunfo.
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1: Bueno, imaginad un bosque de pinos, silencioso, tranquilo, y que casi de la noche a la mañana se transforma en un gigante industrial, humeante y súper ruidoso.
2: Madre mía. Devorando toneladas de material al día, ¿eh?
1: Exacto, exacto. Saludos desde los estudios de Radio Alhama en internet. Arrancamos ya con nuestra sección habitual tras la introducción que nos acaba de dejar nuestro director, Juan Cabezas, y vamos a profundizar en una historia fascinante que hemos leído recientemente en nuestra web alhama.com.
2: Y es una noticia fantástica, o sea, escrita por Jesús Pérez Peregrina. Nos sitúa en Fornes, en el municipio de Arenas del Rey, porque el 17 de octubre se celebra una jornada muy especial y gratuita, además.
1: Ah, gratuita. Qué bien, eso siempre suma.
2: Sí, sí, totalmente gratuita. Se llama Primer Centenario en la Resinera 1926-2026, las industrias del monte. Y bueno, para entender este hito hay que retroceder a 1901.
1: Buf, hace ya bastante.
2: Ya ves, es cuando la Unión Resinera Española compra el Pinar de Alhama y comienza su gran expansión en toda la zona.
1: Claro, porque a principios de siglo la extracción era, pues, puramente manual. Cuesta mucho imaginar a los trabajadores bajando lentamente por la sierra con mulas cargadas.
2: Mulas cargadas de resina, claro. Imagínate el peso y el esfuerzo.
1: Totalmente. Pero dar el salto a procesar cantidades a nivel industrial requería tecnología pesada. Y a mí siempre me ha parecido increíble, no sé, la pesadilla logística que debió suponer subir maquinaria gigantesca a mitad de la sierra.
2: En 1926, que los caminos no son, ¿eh?, los de ahora.
1: Exacto, con los caminos de la época.
2: Pues esa maquinaria gigantesca tiene nombre y apellidos. Es una caldera de la Sociedad Española de Construcciones Babcock & Wilcox.
1: Ah, fabricada en Bilbao, ¿no?
2: Eso es, en Bilbao. Y no era solo una máquina grande. O sea, era el motor de todo un proceso químico. Piensa en la miera, que es esa resina pura.
1: Esa que es súper espesa, ¿verdad?
2: Sí, espesa, pegajosísima, que sangra directamente de la corteza del pino. Pues para destilarla y separar compuestos valiosos, como la trementina y la colofonia, necesitaban un calor constante.
1: Claro, un calor potentísimo para mover todo eso.
2: Y esa caldera de vapor inyectaba toda la energía necesaria para hervir ese material, pero a una escala enorme.
1: O sea, entiendo que pasamos de hacer fuego casi de campamento a tener una auténtica central térmica en medio del bosque.
2: Básicamente sí.
1: Eso explica el volumen brutal, porque he leído que llegaron a producir más de 900.000 kilos de miera en 1929.
2: Casi un millón de kilos, fíjate.
1: Casi un millón. Con ese impacto tiene todo el sentido que la Junta de Andalucía declarara el complejo como conjunto industrial protegido recientemente. Bueno, en 2017.
2: Exacto. Fue un cambio de paradigma total para la comarca. Pero lo interesante de la jornada del 17 de octubre no es solo que te den datos históricos, ¿sabes? Sino cómo pretenden que lo experimentemos de verdad.
1: Claro, porque leer sobre una caldera apagada en un panel informativo, pues puede ser un poco frío.
2: Un poco aburrido, sí. Le falta vida.
1: Esa era justo mi duda. A ver, entender la escala en papel es fácil, pero ¿cómo logran que el visitante dimensione el esfuerzo físico real que había detrás? O sea, ¿te limitas a pasear por edificios vacíos y ya está?
2: ¿Qué va? Para nada. Han montado un itinerario inmersivo que va desde las 9:30 de la mañana hasta las 2 de la tarde.
1: Ah, ¿toda la mañana ocupada?
2: Sí, y lo hacen de forma estrictamente cronológica. O sea, la ruta no empieza en la fábrica, arranca en el propio Pinar.
1: ¡Ostras! ¡Qué buena idea!
2: Se va a poder ver el trabajo de los resineros in situ, ¿eh? Cómo se hacía la recogida tradicional, luego el traslado en carreta, todo.
1: Vas acompañando la resina literalmente paso a paso.
2: Literalmente, sí. Acompañas el proceso hasta llegar a la destilación y terminan sobre la 1:30 frente a la mítica máquina de vapor. Es revivir el ciclo completo.
1: ¡Qué inteligente, la verdad! Porque si conectas el esfuerzo humano de sacar la resina del árbol con la bestia mecánica que la procesaba, el contraste tiene que ser mucho más impactante.
2: Y tiene un propósito más profundo, más allá de ver la maquinaria. Buscan recordar y, bueno, poner en valor a esos trabajadores.
1: Claro, que fueron ellos en realidad.
3: Ellos, con su esfuerzo diario, quienes formaron el auténtico tejido social y económico alameño durante décadas.
1: Desde luego es una forma inmejorable de honrar ese legado alameño. De hecho, esto invita a darle vueltas a algo interesante. A ver, imaginad esto. Ese paisaje que ahora mismo vemos puramente como naturaleza intacta, un remanso de paz.
3: Dentro del Parque Natural Sierras de Tejeda, Almijara y Alhama, claro.
1: Exactamente. Pues ese remanso de paz fue en su día un ruidoso y humeante motor económico que transformó por completo la vida de una comarca entera. A veces, la naturaleza que admiramos esconde cicatrices industriales increíbles.
3: Una reflexión muy acertada, la verdad.
1: Gracias. Y bueno, con esta reflexión cerramos cerramos por ahora, seguiremos preparando más noticias publicadas por la redacción de nuestra web, alhama.com, trabajando siempre bajo la dirección y guión de Juan Cabezas en el control técnico. ¡Hasta pronto!
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4: Fue la pasada primavera, hace ahora casi un año, en un salón del viejo temple en Londres, con viejos muebles. Las ventanas daban tres edificios viejos a lo lejos. Entre la hierba, el gris relámpago del río. Todo era gris y estaba fatigado, igual que el iris de una perla enferma. Eran señores viejos, viejas damas en los sombreros plumas polvorientas. Un susurro de voces allá por los rincones junto a mesas con tulipanes amarillos, retratos de familia y teteras vacías. La sombra que caía con un olor a gato despertaba ruidos en cocinas. Un hombre silencioso estaba cerca de mí. Veía la sombra de su largo perfil algunas veces asomarse abstraído al borde de la taza, con la misma fatiga del muerto que volviera desde la tumba a una fiesta mundana. En los labios de alguno allá por los rincones, donde los viejos juntos susurraban, tensa como una lágrima cayendo, brotó de pronto una palabra: España. Un cansancio sin nombre rodaba en mi cabeza,

0: Encendieron las luces, nos marchamos. Tras largas escaleras casi a oscuras me hallé luego en la calle y a mi lado, al volverme, vi otra vez a aquel hombre silencioso que habló indistinto algo con acento extranjero, un acento de niño en voz envejecida. Andando me seguía como si fuera solo bajo un peso invisible arrastrando la losa de su tumba. Mas luego se detuvo. España, dijo, un nombre, España ha muerto. Había una súbita esquina en la calleja, le vi borrarse entre la sombra húmeda.
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1: En Radio Alhama en Internet actualizamos datos de hora y temperatura. 5 de la madrugada, 23 minutos. Temperatura media en la zona de Alhama, 17 grados.
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3: 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Me tenías ganada desde el minuto uno, pero estaba dispuesta a fingir la guerra. Nunca llegamos a ser nada, pero fuimos mucho. 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Llevan la misma trayectoria, pero no se cruzan. 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
2: Santa Cruz del Comercio, un pueblo levantado sobre la historia, la solidaridad y la identidad.
3: En la ladera donde el río Marchán, o río Alhama, besa la tierra y entre cerros como Marimonta y Guerrero se encuentra Santa Cruz del Comercio, un municipio pequeño en tamaño pero grande en historia y tradición.
2: Sus orígenes se remontan a época andalusí, cuando fue una alquería dependiente de Alhama de Granada, asentada en un entorno fértil y bien comunicado.
3: Tras la incorporación del Reino de Granada a la Corona de Castilla, pasó a denominarse Santa Cruz de Alhama, nombre que reflejaba su nueva realidad histórica y administrativa, hasta alcanzar su independencia municipal en el siglo XIX.
2: Durante siglos, la vida del municipio estuvo ligada a la agricultura, al aprovechamiento del agua y al trabajo constante de sus vecinos y vecinas.
3: Sin embargo, un acontecimiento marcaría de forma definitiva su devenir, el terremoto de 1884, que destruyó gran parte del casco urbano y causó graves daños en la población.
2: La reconstrucción de Santa Cruz fue posible gracias a la solidaridad recibida desde distintos puntos de España, especialmente del colectivo de comerciantes de Madrid, cuya ayuda permitió levantar de nuevo el pueblo.
3: En reconocimiento a ese gesto, la localidad adoptó su nombre actual, Santa Cruz del Comercio, símbolo de gratitud y cooperación. Hoy, una placa en la plaza del Ayuntamiento recuerda aquel ejemplo de unión y compromiso colectivo.
2: En la actualidad, Santa Cruz del Comercio conserva su historia, cuida sus tradiciones y mira al futuro desde el respeto a su pasado, representando valores como la solidaridad y el arraigo a su territorio.
3: Santa Cruz del Comercio, historia compartida y patrimonio vivo de la comarca de Alhama.
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1: Ellos que viven bajo los focos clamorosos del éxito y poseen suaves descapotables y piscinas de plácido turquesa con rosales y perros importantes y ríen entre rubias satinadas bellas como el champán, pero no son felices. Y yo, que no teniendo nada más que estas calles gregarias y un horario oscuro, y mis domingos baratos junto al río con una esposa y niños que me quieren, tampoco soy feliz.
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1: 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En Radio Alhama en Internet actualizamos datos de hora y temperatura. 5 de la madrugada, 44 minutos. Temperatura media en la zona de Alhama, 17 grados.
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1: Raso amarillo a cambio de mi vida. Los bordados doseles, la nevada palidez de las sedas, amarillos y azules y rosados terciopelos y tules ocultos por las telas recamadas, plata, jade y sutil marquetería. Fuera breve vivir, fuera una sombra o una fugaz constelación alada. Geométricos jardines, aletea el hondo transminar de las magnolias, difumine el balcón, ocúlteme la bóveda de umbría enredadera. Fuera hermoso morir, inflorescencias de mármol en la reja encadenada, perpetua floración de las columnas y un niño ciego juega con la muerte. Fresquísimo silencio gorgotea de las corolas de la balaustrada, cielo de plata gris, frío granito y un oculto arcaduz iluminado. Deserten los bruñidos candelabros entre calientes pétalos y plumas, trípodes de caoba, pebeteros o delgado cristal. 12 relojes tintinean las horas al unísono. Juego de piedra y agua, desenlacen sus cendales los faunos. En la caja de fragante peral están brotando punzantes y argentinas pinceladas. Músicas en la tarde, crucería, polícromo cristal, dejadme en la luz de esta cúpula que riegan las transparentes brasas de la tarde. Poblada soledad, raso amarillo, a cambio de mi vida.
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1: Saludos desde los estudios de Radio Alhama en internet. Arrancamos la emisión tras la introducción que ha hecho nuestro director Juan Cabezas. Y bueno, en esta ocasión vamos a sumergirnos en un texto publicado recientemente en nuestra web, alhama.com.
2: Exacto. Es un artículo sumamente interesante, titulado La jaula de Gabriel García Márquez. Está firmado por Juan Miguel Ortigosa Palma en la sección El campesino inquieto. Y a ver, la premisa parte de un reto literario sobre un relato donde un carpintero construye la jaula más bella del mundo.
1: Claro, una imagen súper potente.
2: Sí, totalmente. Y el autor toma esa metáfora para diseccionar desde una postura muy crítica, claro, la sociedad contemporánea.
1: Y para llegar a esa metáfora central, o sea, el artículo hace primero un viaje fascinante al origen de la humanidad, porque plantea que las primeras comunidades nómadas experimentaban una libertad auténtica, sobreviviendo gracias a lo que el texto denomina altruismo recíproco. Viendo esta perspectiva, surge una pregunta inevitable. A ver, fue precisamente la llegada de la civilización sedentaria el momento exacto en el que empezamos a forjar los barrotes de nuestra propia jaula?
2: Pues según el análisis del autor, ese es exactamente el punto de partida. La tesis de Ortigosa argumenta que al establecerse y volverse sedentarias las poblaciones, pues hicieron su aparición distintos grupos ventajistas.
3: Grupos de poder, digamos.
2: Eso es. Élites que no usaron únicamente la fuerza bruta, sino que diseñaron herramientas estructurales de control a largo plazo. O sea, financiaron ejércitos, impulsaron religiones mediante castas sacerdotales y crearon leyes a medida.
3: Bueno.
2: Todo con el objetivo, según expone el artículo, de transformar a aquellos nómadas originariamente libres en simples súbditos.
3: Claro, pero a ver, usar ejércitos o la fuerza bruta para controlar a la población es un método muy antiguo. Si la élite actual quiere mantener ese control, pues necesita algo mucho más sutil, ¿no?
2: Desde luego.
1: Y ahí es donde el texto introduce el concepto de la jaula de oro moderna. El autor afirma que los barrotes actuales son invisibles porque, fíjate, están hechos de comodidades.
2: Comodidades como el consumismo.
1: Exacto. Menciona el consumismo extremo, tener el último modelo de móvil o pagar por ver el fútbol. Pero un momento, aquí hay algo que llama mucho la atención del texto.
2: ¿El qué?
1: Pues que el artículo también mete en el mismo saco el sufragio universal y la sanidad pública. O sea, ¿cómo justifica el autor que derechos sociales tan básicos sean parte de esta trampa?
2: A ver, es sin duda la parte más controvertida del planteamiento del autor. Lo que el artículo intenta explicar es que estas instituciones, aunque innegablemente beneficiosas en la superficie, pues funcionan dentro del sistema como mecanismos de pacificación.
3: O sea, como un calmante para la población.
2: Claro, porque al proveer ciertas garantías mínimas y opciones limitadas, como depositar un voto cada ciertos años, pues se genera una ilusión de libertad absoluta. Y de esta manera la sociedad se acomoda.
3: Ya, y deja de quejarse.
2: Exacto. Según el texto, se pierde el impulso de cuestionar problemas estructurales más profundos y se opera bajo una falsa sensación de control sobre el propio destino.
1: Uf, eso cambia bastante la perspectiva, la verdad. Hace que uno mire los dispositivos y comodidades que usamos a diario de una forma, bueno, muy distinta.
2: Totalmente.
1: Porque cuando se ven inmensas colas para comprar el último aparato tecnológico, la duda que deja en el aire esta reflexión es si la gente está adquiriendo una herramienta útil o si en el fondo está pagando por el mantenimiento de su propia celda.
2: Y fíjate que esa ilusión de control nos lleva a la idea más dura del artículo, que es la ignorancia funcional. El autor argumenta que el sistema utiliza los grandes medios de comunicación, las redes sociales y, más recientemente, la inteligencia artificial, pues para adormecer el pensamiento crítico.
1: Como cuando a un caballo de carreras le ponen anteojeras, ¿no?
2: Tal cual. El artículo sostiene que el sistema entrena a las personas para ser profesionales técnicamente brillantes, muy enfocados hacia adelante en su trabajo.
3: Pero sin mirar a los lados.
2: Eso es. Esas anteojeras digitales y mediáticas impiden a la población cuestionar, por ejemplo, cómo se reparte la riqueza o quién posee realmente la propiedad privada de los recursos, siempre según la visión del autor.
1: Es fascinante. Y para ilustrar esa anestesia social de forma gráfica, el texto rescata una anécdota. Sobre una obra de teatro vanguardista del año 1974.
2: Ah, sí, El mercado del agua.
1: Exactamente. En la escena, un pajarito vive dentro de una inmensa jaula de oro con todos los lujos imaginables. Jacuzzi, televisión, aire acondicionado. Pero cuando por fin se le abre la puerta y se le ofrece escapar, el pájaro se niega en rotundo a salir.
2: Porque dice que vive demasiado bien ahí dentro, ¿verdad?
1: Eso es. Sencillamente afirma que vive demasiado bien.
2: Pues es una imagen que deja una idea final bastante inquietante para la reflexión de los oyentes, especialmente porque el autor expresa el temor de que esta dinámica social sea ya completamente irreversible.
1: Uf, esperemos que no.
2: Claro, pero si la estupidez y la distracción modernas están tan bien decoradas y resultan tan sumamente confortables, queda la duda. Es posible que el mayor peligro no sea estar encerrados, sino haber olvidado por completo cómo se siente el deseo de volar.
1: Madre mía. Con esa provocadora pregunta, cerramos esta exploración. Seguiremos preparando más noticias y artículos publicados por la redacción de nuestra web, alhama.com, bajo la dirección y guión de Juan Cabezas, en el control técnico.
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2: Cada vez que vuelvo al pueblo me atrapa la infinita nostalgia y en ese soñar despierto vuelvo a vivir y sentir aquella brisa de besos que desborda el corazón entre pasión y requiebros. ¡Ay, mi Alhama! Vuelves a llenar mi alma de nostalgia, del siempre vivir de nuevo, del perfume de tu piel sin barreras y sin tiempo.
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4: Oh, excelso muro, oh, torres coronadas de honor, de majestad, de gallardía. Oh, gran río, gran rey de Andalucía, de arenas nobles, ya que no doradas. Oh, fértil llano, oh, sierras levantadas, que privilegia el cielo y dora el día. Oh, siempre gloriosa patria mía, tanto por plumas cuanto por espadas. Si entre aquellas ruinas y despojos que enriquece Genil y Dauro Baña, tu memoria no fue alimento mío, nunca merezcan mis ausentes ojos ver tu muro, tus torres y tu río, tu llano y sierra, oh patria, oh flor de España.
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1: 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En Radio Alhama en Internet actualizamos datos de hora y temperatura. 6 de la mañana, 24 minutos. Temperatura media en la zona de Alhama, 17 grados. 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
1: La tierra no es redonda. Es un patio cuadrado donde los hombres giran bajo un cielo de estaño. Soñé que el mundo era un redondo espectáculo envuelto por el cielo con ciudades y campos en paz, con trigo y besos, con ríos, montes y anchos mares donde navegan corazones y barcos. Pero el mundo es un patio. Un patio donde giran los hombres sin espacio. A veces, cuando subo a mi ventana, palpo con los ojos la vida de luz que voy soñando y entonces digo, el mundo es algo más que el patio y estas losas terribles donde me voy gastando. Y oigo colinas libres, voces entre los álamos, la charla azul del río que ciñe mi cadalso, es la vida, me dicen los aromas, el canto rojo de los jilgueros, la música en el vaso blanco y azul del día, la risa de un muchacho. Pero es soñar despierto. Mi reja es el costado de un sueño que da al campo. Amanezco. Ya todo fuera del sueño es patio. Un patio donde giran los hombres sin espacio. Hace ya tantos siglos que nací emparedado que me olvidé del mundo, de cómo canta el árbol, de la pasión que enciende el amor en los labios, de si hay puertas sin llaves y otras manos sin clavos. Yo ya creo que todo fuera del sueño es patio. Un patio bajo un cielo de fosa, desgarrado, que acuchillan y acotan muros y pararrayos. Ya ni el sueño me lleva hacia mis libres años, ya todo, todo, todo, hasta el sueño, es patio. Un patio donde gira mi corazón clavado, mi corazón desnudo, mi corazón clamando, mi corazón que tiene la forma gris de un patio. Un patio donde giran los hombres sin descanso.
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4: Játar, un rincón pequeño con alma grande.
5: Al pie de la sierra que lleva su nombre, en el sur de la comarca de Alhama, se encuentra Játar, un municipio pequeño en extensión, apenas 9,57 kilómetros cuadrados, pero grande en historia, cultura y tradición.
4: Sus raíces se remontan a épocas prerromanas, según la tradición oral y crónicas locales. Durante siglos, la vida de sus habitantes giró en torno al campo y la ganadería, conservando costumbres que hoy se celebran con orgullo.
5: La iglesia parroquial de San Roque y la Virgen del Rosario, construida entre los siglos XVI y XVIII, es uno de los tesoros históricos del municipio.
4: El terremoto de 1884 marcó un antes y un después. La ayuda de la prensa y entidades de Barcelona permitió reconstruir barrios enteros, dando lugar al barrio de Cataluña, con calles nombradas según las capitales catalanas y la Plaza de Cataluña, símbolo de un vínculo histórico que perdura.
5: Tras su fusión con Arenas del Rey y Fornes en 1973, Játar recuperó su independencia en 2015, convirtiéndose en el municipio número 171 de la provincia de Granada.
4: Hoy, Játar vive también de cultura y festividad. La Feria Mayor en agosto y la Feria de octubre reúnen a vecinos y visitantes en torno a tradiciones centenarias, reforzando su identidad local.
5: Descubre Játar, donde historia, cultura y encanto se combinan en un entorno auténticamente andaluz, reflejo del orgullo y la identidad de sus habitantes.
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1: Dame tu voz antigua, en cuyo acento escucho el rumor de los bosques primitivos, el canto misterioso de los seres selváticos, el grito de agonía de la primera virgen violada. Dame tu voz antigua, donde yo reconozco mi propia voz extinguida, aquella que cantaba hace milenios en las frondosas selvas sin historia, aquella que sonaba en el murmullo de las límpidas fuentes intocadas. Yo fui una gota de agua o un pájaro aturdido cruzando el aire nuevo de la aurora del mundo. ¿Acaso un pez de oro sobre cuyas escamas probó el sol la dorada destreza de sus rayos? Mas era ya la misma doliente criatura que ahora soy, consumida de sueños y tristezas, en el ardiente caos del paraíso, con los ojos abiertos al secreto de Dios. Es tu voz el puente por donde regreso, milenios y milenios traspasando a mi libre existencia de agua fresca de verde candidez. Mi carne gime escuchando tu voz como si oyera la llamada lejana y misteriosa de las tribus sin nombre. Rituales de sangre y fuego en el brutal nocturno, aullidos fugitivos, y en la hierba mi cuerpo de mujer, de reptil, de insecto, hollado por la bárbara dulzura de la pasión del mundo.
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0: En Radio Alhama en Internet actualizamos datos de hora y temperatura. 6 de la mañana, 42 minutos. Temperatura media en la zona de Alhama, 17 grados.
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1: Bajo el sol de la tarde de verano, ciega el albor de estas casonas viejas, mientras que en sus estancias silenciosas la penumbra nos baña y nos consuela. Y como un moscardón zumba el silencio, un pregón que se arrastra, es una queja. Duerme un profundo sueño la ciudad en estas lentas horas de la siesta. Y yo, sin dormir, sueño en la paz que hay aquí, en la biblioteca municipal, donde se oyen las plumas correr sobre el papel, cansadas, lentas. Algún adolescente acodado sobre una antigua mesa lee los episodios nacionales o novelas de Verne o de Pereda. Y hay unos hombres calvos consultando el diccionario de jurisprudencia. De los libros vetustos hay un vago perfume a cosas muertas. En los viejos estantes empolvados parece que bostezan de tedio y de cansancio. Ellos que dicen las añoradas vidas de otras épocas, como abuelos que cuentan su pasado y que hoy contemplan esta vida quieta. Y delante de mí, abierto un tomo que no sé de qué trata, lo contemplan mis ojos que soñando ven ahora al abuelo de Nivea que deja, y escucho el desgranar de sus palabras con un sonoro ritmo de leyenda. Y la paz es profunda, no llegan los rumores desde fuera, los empolvados libros quedamente bostezan, y delante de mí, abierto un tomo, que sin verlo mis ojos lo contemplan.
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1: Saludos desde los estudios de Radio Alhama en internet. Bueno, tomamos la palabra tras la introducción que ha hecho el director, Juan Cabezas, para analizar una noticia muy llamativa.
2: Eso es.
1: A ver, recientemente el periodista Jesús Pérez Peregrina publicaba un artículo en la web alhama.com sobre un evento bastante peculiar.
2: Sí, en Los Bermejales.
1: Exacto, en Los Bermejales. Es un lugar donde la literatura pues ha decidido abandonar el papel, literalmente.
2: Es que es una propuesta que rompe los esquemas. O sea, se trata de adentrarse en lo que han bautizado como el bosque de la poesía de Bermejales.
1: Suena muy bien.
2: Sí. Joaquín Martín Quirosa y el grupo Sakura Teatro, donde participan también Fernando Gesa y Aurora Hernández, pues han creado algo distinto.
1: Claro, no es el típico recital.
2: Qué va. No es un simple recital literario. Es, digamos, proponer un espacio físico y sonoro donde el verso se funde de forma absoluta con la naturaleza.
1: Pues resulta muy interesante analizar cómo evoluciona esta iniciativa. Es casi como un sistema de raíces biológicas buscando su terreno.
3: Totalmente.
1: Porque, claro, el proyecto Azul Calado no nació directamente ahí. O sea, encontró sus primeras voces en Jayena.
3: Sí.
1: Y luego viajó expandiéndose hasta Alicante. Digamos, probando diferentes acústicas.
2: Hasta echar raíces.
1: Eso es. Antes de echar raíces definitivas en Los Bermejales. Pero, a ver, aquí surge una duda intelectual bastante lógica.
2: A ver, ¿cuál es?
1: Pues, sacar la poesía al aire libre. A ver, no es simplemente leer un texto sentados en un banco del parque.
2: Claro, no tiene nada que ver.
1: Pero al abandonar su hábitat natural, que asumimos es el libro impreso, la pregunta es si se transforma de verdad el significado de esas palabras.
2: O si es solo el entorno.
1: Exacto, o si el entorno obliga a prestar más atención.
2: Pues a ver, la percepción humana funciona de forma muy diferente al aire libre. No es una simple cuestión de poner un decorado bonito.
1: Ya.
2: La respuesta profunda a ese debate, de hecho, está en los propios versos del poema Un bosque de poesía, de Joaquín Martín Quirosa.
1: ¿Ah, sí? ¿Y qué dice?
2: Pues él compara la palabra cuando se llena de luz en plena naturaleza con un dolmen capaz de soportar toda existencia.
1: Un dolmen.
2: Claro. Y si se analiza bien la imagen visual, pues un dolmen es piedra pura, pesada, inamovible.
1: Sí, una estructura megalítica. Claro.
2: Exacto. En la ciudad, un poema a menudo se percibe como algo frágil, como, no sé, un simple texto de papel.
1: Y que se lo lleva el viento.
2: Eso es. Sin embargo, en el bosque, la ausencia de ruido urbano y esa quietud visual, pues le devuelven un peso casi prehistórico a cada sílaba.
1: Qué buena imagen.
2: Y por eso, el mensaje central del autor afirma que ahora que la poesía lo inunda todo, renace la conciencia del asombro.
1: El asombro, claro.
2: Al quitar ese filtro constante del estrés diario, pues lo que habitualmente parece frágil recupera de pronto todo su poder de impacto sobre quien escucha.
1: Claro, porque el paisaje entero actúa como una especie de, digamos, caja de resonancia natural que limpia la mente de distracciones.
2: Así es.
1: Y eso me deja una reflexión final bastante provocadora a raíz de este artículo.
2: A ver.
1: Pues si la naturaleza tiene esa capacidad de amplificar de esta manera la comprensión de la belleza
2: sí.
1: y de la fragilidad a través de unos simples versos, la pregunta es cuánta claridad mental se pierde de forma constante al vivir rodeados casi exclusivamente de asfalto en el día a día.
2: Pues es una pregunta enorme. Y creo que conviene dejarla resonando un buen rato.
1: Totalmente.
2: Con esta reflexión nos despedimos. Seguiremos preparando más noticias publicadas por la redacción de nuestra web, alhama.com, bajo la dirección y guión de Juan Cabezas en el control técnico.
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0: En Radio Alhama en Internet actualizamos datos de hora y temperatura. 7 de la mañana, 22 minutos. Temperatura media en la zona de Alhama, 17 grados.
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1: Oye, y hablando de información, mucha gente nos escucha en los boletines, a las horas en punto.
2: Sí, sobre todo los fines de semana, que intentamos que sean noticias más concentradas, ¿no? 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
1: Pues noticias de los vecinos, de las calles, del pueblo.
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2: Pues nada, que seguimos en ello, preparando más información.
1: Seguimos en sintonía.

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2: A orillas del río Cacín, en la comarca de Alhama de Granada, se encuentra un pueblo donde pasado y presente se dan la mano. Cacín.
3: Su nombre proviene de la familia árabe Abulcasión, asentada en la zona desde el siglo VIII, cuando este valle era paso natural entre Granada y Alhama. Desde entonces, visigodos, andalusíes y cristianos recorrieron estos caminos, dejando huellas que aún hoy se pueden descubrir.
2: El valle conserva vestigios de la vida humana desde el Neolítico, y recientemente una lápida visigoda única, hallada en su término municipal y con la inscripción del rey Witiza, ha vuelto a poner de relieve la importancia histórica de este rincón de la comarca de Alhama.
3: Pero la historia de Cacín no vive solo en las piedras, también en sus tradiciones. Las fiestas de San Sebastián, la romería del Día de las Merendicas y los rituales de fuego de candelarias y mancheos siguen dando vida al pueblo, reuniendo a vecinos y visitantes en torno a lo que son: comunidad, memoria y tradición.
2: Pasear por Cacín es recorrer siglos de historia mientras lape la vida cotidiana de sus gentes, porque aquí cada piedra, cada río y cada celebración recuerdan que Cacín es memoria viva, un lugar donde la historia se toca, se escucha y se celebra.
0: No permitamos que nos roben nuestra identidad.
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0: En Radio Alhama, en Internet, actualizamos datos de hora y temperatura. 7 de la mañana, 40 minutos. Temperatura media en la zona de Alhama, 17 grados.
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Alhama de Granada es un plató natural de cine y televisión. El paisaje, los tajos, las termas, las callejuelas históricas, iglesias y el entorno natural posee una fuerza visual cinematográfica única para la cultura y el turismo. Se ha de crear una oficina de rodajes en Alhama. 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Medios humanos. 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Lo promoverá el excelentísimo ayuntamiento, con la colaboración del Patronato de Estudios Alameños, los Grupos de Desarrollo Rural, Diputación y Andalucía, y dotará al municipio y comarca de los 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Lo firmo Manuel Juan García Calvo y Ruiz, de La Tana y Casasola.

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1: Bueno, pues bienvenidos a los estudios de Radio Alhama en internet. Arrancamos este repaso tras la introducción que ha hecho nuestro director, Juan Cabezas.
2: Así es, empezamos.
1: Y a ver, imaginemos que cada euro que se gasta viene con un, no sé, un pequeño GPS integrado.
2: Un GPS, claro.
1: Sí, o sea, si se hace una compra en internet, pues se ve en la pantalla cómo ese euro desaparece al instante y se va a miles de kilómetros de distancia.
2: Totalmente, se pierde la vista.
1: Exacto. Pero ¿qué pasaría si existiera una forma de hacer que ese euro rebote por las calles del propio pueblo?
2: Creando riqueza real en cada esquina, claro.
1: Eso es. Y justamente esa idea del euro rebotando es el corazón de la noticia que hemos extraído recientemente de la redacción de la web alhama.com. Hablamos de la celebración de la séptima Feria del Comercio Jameño,
2: que tendrá lugar el próximo 4 de octubre en el Paseo del Cisne.
1: Exactamente. Y a ver, si miramos esta noticia desde fuera, bueno, podría parecer simplemente un listado de horarios, ¿no?
2: Sí, actividades lúdicas y ya está.
1: Eso es. Pero si analizamos el fondo, lo que realmente estamos viendo es un laboratorio en vivo de cómo funciona la resiliencia económica de toda una zona y por qué comprar en el comercio local es invertir en el futuro.
2: Vale, pues vamos a analizar esto. Porque, bueno, entiendo que apoyar al comercio de proximidad es algo que siempre se comenta como positivo para los alameños y alameñas.
1: Claro que sí. Y la feria tiene detalles principales muy claros. Hay un horario ininterrumpido de 11 de la mañana a 7 de la tarde, pinta caras infantil, grandes sorteos.
2: Lo típico de un evento para todos los públicos.
1: Sí, sí, pero siendo críticos, ¿por qué ir allí a comprar en vez de solucionarlo todo con un par de clics desde el sofá? O sea, es como regar las raíces del propio jardín en lugar de regar el jardín de un desconocido.
2: Es una analogía muy buena. Y, a ver, lo fascinante de esto es que no es solo una jornada de compras, es una estrategia brutal de resiliencia económica.
1: ¿Y cómo influye ahí la organización? Porque están implicados entidades como Comalgra, el Ayuntamiento y Caja Rural Granada.
2: Pues influye muchísimo, porque apuestan por la cercanía. Esa cercanía y ese trato humano son elementos que ninguna pantalla digital puede sustituir.
1: Ya, totalmente de acuerdo. Pero aquí hay un dato en la noticia que me sorprende bastante.
2: A ver, cuenta.
1: Pues resulta que hay un servicio de autobús por solo 5 euros. Y atención, porque no es solo el transporte.
2: Ah, no, no. Incluye un plato de arroz.
1: Eso es. Viaje más plato de arroz. Tienen rutas desde Jena, Fornes, Arenas del Rey y Zafarraya. Y yo aquí lanzo el debate.
2: Venga.
1: ¿Es esto, no sé, una simple facilidad logística para atraer clientes y hacer caja? ¿O hay algo más?
2: Pues, a ver, si conectamos esto con el panorama general, la verdad es que esconde un propósito mayor. Ese autobús está eliminando de un plumazo las barreras físicas que aíslan a los pueblos.
1: Claro, que en nuestra zona es un factor importante.
2: Exacto. Lo que hace es unir a los habitantes para compartir no solo la paella, sino la música en directo.
1: Que además toca el grupo Leyu de 4 a 7 de la tarde, si no me equivoco.
2: Eso es. Y al final, transforma un evento comercial en un vínculo social, que literalmente hace comarca.
1: En definitiva, la lección principal de estas fuentes es que apoyar el comercio de proximidad mantiene vivos los pueblos de la zona.
2: Sin ninguna duda. Y eso deja una pequeña reflexión provocadora para quienes escuchan.
1: A ver.
2: Pues, ¿qué porcentaje de las compras cotidianas que se hacen a través de una fría pantalla se podrían redirigir a los vecinos?
1: Uf, buena pregunta.
2: Porque hacerlo impactaría directamente y de forma inmediata, vamos, en la prosperidad del entorno más cercano. Es para pensarlo.
1: Desde luego que es un gran ejercicio de imaginación para la próxima vez que se vaya a hacer clic en comprar ahora. Bueno, pues seguiremos preparando más noticias publicadas por la redacción de la web alhama.com, todo ello bajo la dirección y guión de Juan Cabezas en el control técnico.
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1: En Radio Alhama en Internet actualizamos datos de hora y temperatura. 8 de la mañana, 22 minutos. Temperatura media en la zona de Alhama, 17 grados.
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0: Saludos, buenos días, bienvenidas y bienvenidos a la Onda Local de Andalucía. Esta es la primera edición de Este a Oeste y hoy es lunes 28 de septiembre. Venimos de un fin de semana en el que, por desgracia, no todo es de color. Y si lo es, esta vez ha sido negro, muy negro. Hemos tenido que vivir una vez más lo que apunta a ser una posible víctima de violencia machista. Sucedía en la noche de este sábado cuando un hombre participaba en una reyerta en la vía pública donde una mujer fallecía por heridas de arma blanca. Su padre también resultó herido al intentar defenderla. La hipótesis que se barajó desde el inicio fue un asesinato por violencia de género. El presunto autor del homicidio es la pareja de la mujer, un varón de 56 años que se atrincheró en su vivienda por espacio de unas 12 horas y que finalmente se entregó en torno al mediodía de este domingo. El hombre trató de quitarse la vida posteriormente y recibió atención médica mientras es custodiado por la Guardia Civil, tal y como informó el subdelegado del Gobierno en Sevilla, Francisco Toscano, que resume lo sucedido como una nueva tragedia.
1: Estamos ante una nueva tragedia que nos recuerda que tenemos que seguir trabajando desde todas las administraciones con todos los recursos disponibles y con la máxima coordinación para proteger a las mujeres y combatir esta violencia. Además de hacer un recordatorio de que cualquier persona que tenga conocimiento de cualquier acción que pueda suponer un menoscabo de cualquier mujer por razón del género debe ponerlo en conocimiento de las fuerzas y cuerpos de seguridad del Estado que están especializados en labores contra la violencia de género.
0: De confirmarse, sería la víctima número 38 por violencia de género en lo que llevamos de año en España. Sería la décima en Andalucía y la segunda en la provincia de Sevilla. Recordamos que el 016 es el teléfono de atención a las víctimas de violencia de género, que está operativo las 24 horas del día, los 7 días de la semana y que no deja rastro en la factura. Eso sí, recomendamos que se borre la llamada del historial de llamadas que refleja el dispositivo desde el que se realiza. Y también este día les tenemos que contar que Cádiz, Málaga y Sevilla van a acoger a partir de las 8 de la tarde nuevas movilizaciones pidiendo que se apruebe el Real Decreto con medidas contra los desahucios sin alternativa habitacional y pidiendo contratos indefinidos, congelación de los alquileres y la regulación real de los alquileres de temporada. El lema es ni una Mari Carmen más, evidentemente en alusión a lo que sucedía la semana pasada con el desahucio de esa vecina del barrio del Retiro de Madrid de 87 años. Es el apunte que traemos a la portada de este informativo. Vamos a repasar ahora más cuestiones de actualidad este lunes con nuestra compañera Concha Cabrera.

0: Porque Concha, Andalucía se suma a la ola de protestas por la vivienda tras el desahucio de Mari Carmen.
1: Sí, diferentes colectivos han convocado nuevas concentraciones para este lunes después de las movilizaciones surgidas en varias ciudades andaluzas tras el desahucio de la mujer de 87 años en Madrid. En Córdoba, Stop Desahucios ha convocado hoy a las 7 una movilización y Málaga también volverá a echarse a la calle para denunciar la especulación inmobiliaria y los desahucios. El llamamiento se ha producido a través de las redes sociales y convoca a los malagueños en ese caso a las 8 de la tarde a concentrarse y a acampar también de forma permanente en la puerta del ayuntamiento, replicando así la acampada en la madrileña Puerta del Sol. Según se detalla en la publicación, se trata de concentraciones y acampadas permanentes bajo el lema "Volvemos a estar indignados, hace falta otro 15M".
0: Y más concentraciones, en este caso de la Marea Violeta pidiendo más recursos contra la violencia machista.
1: Así es, Marea Violeta ha convocado concentraciones en varias provincias andaluzas para reclamar al gobierno andaluz políticas públicas dotadas de recursos suficientes y una respuesta institucional basada en el reconocimiento de los derechos de las mujeres. Tras la preocupación generada por el acuerdo de gobierno entre PP y Vox en lo relativo a políticas de igualdad, las convocantes denuncian específicamente la atribución a la ultraderecha de las competencias en materia de violencia de género vinculadas directamente con la Administración de Justicia. Entre ellas se encuentra la gestión de los equipos y unidades que intervienen en la valoración de las víctimas.
0: Desciende a fase de preemergencia el incendio de Igualeja.
1: El vicepresidente primero y consejero de Presidencia, Sanidad y Emergencias, Antonio Sanz, ha anunciado en la tarde de este domingo el descenso a fase de preemergencia, situación operativa cero, tras dar por estabilizado el incendio forestal declarado en la madrugada en Igualeja, en Málaga. Ante este contexto, el consejero también ha comunicado el levantamiento de los confinamientos preventivos en los municipios de Igualeja y Parauta, así como el regreso de las 11 personas alejadas preventivamente. Sanz ha destacado que la favorable evolución del fuego durante la tarde de este domingo ha permitido levantar todas las medidas de protección a la población y dar por estabilizado el fuego.
0: Y además de este fin de semana, Andalucía llora la muerte del último superviviente de Triana.
1: Eduardo Rodríguez Rodway, guitarrista y miembro fundador de Triana, fallecía el sábado a los 81 años en el Hospital Universitario de Puerto Real, en Cádiz, según comunicaba su familia. Con su muerte desaparece el último superviviente de la formación original del mítico grupo sevillano, considerado uno de los principales referentes del rock andaluz. Rodríguez Rodway formó Triana en 1974 junto a Jesús de la Rosa y Juan José Palacios Tele, con quienes desarrolló una propuesta que fusionaba el rock progresivo con elementos del flamenco y la música andaluza. El grupo se convirtió en una de las bandas fundamentales de la música española durante los años de la transición.
0: Y hoy tenemos aviso amarillo en Málaga y Huelva por lluvias y tormentas.
1: Pues sí, la lluvia y las tormentas vuelven a distintos puntos de la comunidad en el último lunes de septiembre, con el aviso amarillo decretado en la provincia de Málaga y en Huelva, con una precipitación esperada de 15 litros por metro cuadrado. Según detalla la Agencia Estatal de Meteorología, los avisos por lluvias están previstos en Antequera y Sol y Guadalhorce en Málaga, mientras que en Aracena se esperan lluvias y tormentas con probabilidad de granizo.
0: ¿Y en la agenda del día que tenemos, Concha?
1: A las 9:30 en Huelva, precisamente, el vicepresidente primero y consejero de Presidencia, Sanidad y Emergencias, Antonio Sanz, inaugura la nueva unidad de salud mental comunitaria, doctor Onésimo González. De política, a las 11:45 estará en Sevilla el secretario adjunto de organización del PSOE andaluz, Alejandro Moyano, en el patio de prensa del Parlamento. A las 11 en Málaga estará el coordinador general de Izquierda Unida y diputado en el Congreso, Tony Valero. Y a esa misma hora en Sevilla, el responsable de organización de Adelante Andalucía, Néstor Salas. Salvador. A las 12 del mediodía, en la ciudad hispalense, el presidente de la Junta, Juan Manuel Moreno, preside el acto de colocación de la primera piedra de la promoción de viviendas Lagún Living Sevilla Este. Interviene también el delegado del Gobierno de España en Andalucía, Pedro Fernández.
0: Muchas gracias, Concha. 8:38 de la mañana, momento en el que hacemos un mínimo alto y vamos a ir a nuestro espacio de cada lunes sobre municipalismo y gobernanza.

0: Nuestro espacio sobre municipalismo y gobernanza, de la mano de la Federación Andaluza de Municipios y Provincias, arranca la semana con su reconocimiento a la importancia de lo local en cooperación internacional como agentes de solidaridad y desarrollo. Una iniciativa que se ponía en marcha con motivo del Día del Cooperante. Con motivo de esa efeméride, como decimos, Málaga acogía la entrega, una serie de reconocimientos a entidades locales, ONG, asociaciones y personas que destacan por su valor y trayectoria en este ámbito y el de los derechos humanos. Un evento que contaba con el apoyo de la Agencia Andaluza de Cooperación Internacional para el Desarrollo de la Junta de Andalucía y la colaboración del Ayuntamiento de Málaga. La cita volvió a poner de manifiesto el papel de la cooperación descentralizada y de los gobiernos locales como actores fundamentales para avanzar hacia un desarrollo más justo y sostenible. El municipalismo andaluz no solo gestiona políticas públicas en el territorio, sino que también contribuye, desde la solidaridad y la cooperación, a afrontar desafíos que son globales y requieren respuestas compartidas. Yolanda Sáez, secretaria general de la FAM, ha recordado que esta es una política pública viva en Andalucía.
1: Queremos poner en valor la cooperación al desarrollo y de manera muy especial reconocer la labor de las personas cooperantes y de todas aquellas personas, entidades e instituciones que hacen posible que la cooperación internacional siga siendo una política pública viva en Andalucía. Queremos reconocer a quienes trabajan en cooperación, pero también queremos generar un espacio de encuentro entre quienes, desde las administraciones, las organizaciones sociales, las universidades y otros ámbitos, comparten un mismo compromiso con la cooperación y, por supuesto, con la solidaridad internacional.
0: En esta edición se ha distinguido al Ayuntamiento de Sevilla, la Mancomunidad del Valle del Guadiato en Córdoba, las ONG Infancia Solidaria Andalucía, Lucena, Ayuda Urgente África en Benalmádena, la Asociación Amigos del Pueblo Saharaui de Puerto Real, Quesada Solidaria de este propio municipio jiennense, la Fundación Madre Coraje de Málaga, Carlos Javier Moreno de Granada, la Misionera Virginia Alfaro, la Fundación para la Promoción y el Desarrollo de Bangasú y el misionero y obispo cordobés Juan José Aguirre. Además, a título póstumo se le concedía el reconocimiento al periodista onubense fallecido en el accidente de Adamuz, Óscar Toro. El vicepresidente de la FAMP y alcalde de Alhaurín de la Torre, Joaquín Villanova, destacaba que la cooperación también se construye desde la cercanía y la capacidad de las entidades locales para compartir conocimiento, experiencia y recursos con otros territorios. En esa línea subrayaba que los ayuntamientos y diputaciones son actores fundamentales de la cooperación descentralizada y la FAMP seguirá trabajando para fortalecer su papel y generar alianzas. También recordaba el papel propio que juega la cooperación descentralizada.
2: La cooperación al desarrollo es una política pública en la que los gobiernos locales tienen un papel propio y mucho que aportar. Los ayuntamientos y las diputaciones acumulamos una experiencia muy valiosa en ámbitos como la prestación de servicios públicos, la participación ciudadana, el desarrollo local, la igualdad, la sostenibilidad o la construcción de comunidades, digamos, cohesionadas. Es un conocimiento que hemos adquirido trabajando cada día con nuestros vecinos y vecinas, desde la cercanía y desde la realidad concreta de nuestros territorios. Y ese conocimiento puede adquirir todavía más valor cuando somos capaces de compartirlo y ponerlo al servicio de otros territorios y de otras comunidades.
0: Por su parte, la directora de la Agencia Andaluza de Cooperación, Celia Rosell, incidía en reconocer el papel que desempeñan las entidades locales andaluzas en cooperación internacional para el desarrollo como agentes que integran la cooperación andaluza. También recordaba que la nuestra es una sociedad comprometida, como demuestran los datos del Ministerio de Asuntos Exteriores, que indican que en torno al 10% de las personas cooperantes que realizan su acción en el exterior son de nuestra comunidad.
3: Muchas de las personas que están en el contexto humanitario global son andaluces y andaluzas. Eso procede, con eso somos una de las comunidades autónomas españolas con más presencia en ese contexto humanitario global de nuestros ciudadanos, ¿no? Eso, claro, está acompañado de lo que también hablabais hace un momento, de ese tejido social andaluz tan fuerte en el ámbito de la cooperación, ¿no? A día de hoy tenemos inscritas en el registro como entidades dedicadas a cooperación, cuya misión principal es la cooperación en Andalucía, más de 450 entidades que tienen presencia en todas las provincias de Andalucía.
0: Por último, el alcalde de Málaga, Francisco de la Torre, señalaba la necesidad de apoyar iniciativas de entidades sociales que trabajan en el campo de la cooperación, así como en ayudar a los países que han tenido menos posibilidades para su desarrollo. En este sentido, de la Torre destacaba el compromiso del Ayuntamiento de Málaga en este ámbito, que desde 1995 ha financiado un total de 1.716 proyectos para ayudar a colectivos desfavorecidos en más de 80 países diferentes, con una inversión total de 31,9 millones de euros que se han destinado a actuaciones en materia de educación, seguridad alimentaria, infraestructuras o acceso a agua potable, entre otras.
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0: nuestra compañera Alba Sáez nos invita a adentrarnos en la localidad sevillana de Marchena, que está de estreno. Cuéntanos, Alba.
1: Marchena ha abierto por primera vez al público el edificio de su antigua cárcel, un inmueble de finales del siglo XVI que ha sido rehabilitado para convertirse en el futuro museo de la ciudad. El proyecto ha supuesto una inversión cercana a los 4 millones de euros y ha permitido recuperar 1.440 metros cuadrados en pleno centro histórico. Esta actuación ha permitido recuperar un edificio de más de 400 años de antigüedad que a lo largo de su historia ha tenido diferentes usos. Ahora el objetivo es darle una nueva vida como espacio cultural y convertirlo en un nuevo atractivo para los vecinos y vecinas y para quienes visiten la localidad. Además, el proyecto incorpora medidas de accesibilidad y eficiencia energética. La intervención incluye también la futura reordenación de la Plaza Miguel de Cervantes para dar mayor protagonismo al espacio peatonal. Pues vamos a conocer más de cerca este nuevo proyecto en Marchena. Nos acompaña en estos minutos Víctor Montes, concejal de Cultura del Ayuntamiento. ¿Qué tal? Buenos días, bienvenido a la Onda Local de Andalucía.
2: Buenas, Alba, aquí, bien hallado.
1: Gracias por acompañarnos, Víctor. Bueno, ¿qué supone para Marchena recuperar un edificio histórico de estas características y darle ese nuevo uso cultural?
2: Pues supone un punto de inflexión y un hito histórico en el pueblo, puesto de que es un lugar y un enclave con una historia y una importancia muy reseñable en el pueblo, puesto de que, como más o menos has podido adelantar, presumimos de que en nuestra cárcel estuvo aposentado, al menos algún tiempecito corto, nuestro gran literato Miguel de Cervantes. Para nosotros es un proyecto muy importante porque a nivel político llevamos ya cerca de 3 mandatos intentando conseguir este proyecto de alguna manera y ofrecérselo al pueblo, y por fin vamos a poder ofrecerlo.
1: El edificio, Víctor, como decíamos, tiene más de 400 años de historia y ha tenido diferentes usos, entre ellos el de cárcel y nave industrial también. ¿Qué elementos de ese pasado se van a conservar y trasladar al futuro contenido del propio museo?
2: Pues nosotros nos hemos apoyado en la Universidad de Sevilla, principalmente en poder apoyarnos en grandes arquitectos como en el caso de Pablo Millán. Pablo Millán ha cogido con mucho gusto el proyecto y ha sido la persona que ha luchado literalmente por nosotros para poder obtener la subvención del PIREP, que son fondos Next Generation europeos por medio del Ministerio de Transportes y Vivienda, el cual nos ayudaba a poder habitar y rehabilitar, mejor dicho, el espacio y convertirlo en gasto energético casi nulo. Eso, a la mano de otros profesores también de la universidad, en este caso Fernando Amores, que ha sido el arqueólogo jefe de estas excavaciones, va a poder comprobar patrimonialmente todos los detalles históricos del edificio, han sido los principales pilares por los que nos hemos soportado para poder conseguir de que dentro del marco teórico puede estar todas las partes representadas de alguna manera. Todas las personas que puedan visitar nuestro museo podrán disfrutar, ya sea desde fuera o de dentro, de un espectáculo visual, ya sea por la iluminación nocturna o ya sea simplemente por cómo está conservado patrimonialmente la cárcel, además de también cómo hemos habilitado la Casa Palacio trasera, que es la que completa el museo completo de la ciudad de Marchena. Y ha tenido una relevancia internacional impresionante, porque hemos publicado unas fotos en diferentes revistas internacionales de arquitectura y ayer mismo pude recibir a algún componente internacional, en particular a Daiso Yokoyama, de una corporación japonesa que se llama Takanaka, y es de siglo XVII, la empresa de construcción de la que él es jefe de diseño arquitectónico. Y mañana, además, viene también otra persona, un arquitecto también de prestigio, de la zona de Calabria italiana, y luego tenemos también presente de que va a venir una comitiva alemana el mes que viene. Total, está teniendo lo que es el continente de nuestro museo, una repercusión internacional que va a repercutir, va a estar además en nuestra economía circular del pueblo enormemente. Ayer mismo, por ejemplo, en la misma entrega de los premios turísticos, pudieron entregar un premio a la excelencia a uno de los hoteles del pueblo y estamos poco a poco fomentando y consiguiendo y escalando cotas que nunca nos esperábamos de que íbamos a llegar tan lejos.
1: Estamos hablando del Museo de la Ciudad de Marchena, el proyecto que ha supuesto una inversión cercana a los 4 millones de euros y que nos está desgranando todos los detalles el concejal de Cultura de Marchena, Víctor Montes. Aunque el edificio, como decimos, ya está rehabilitado, todavía queda por desarrollar el proyecto museográfico. ¿Se sabe ya, Víctor, cómo va a ser ese futuro museo de la ciudad y qué podrá encontrar el visitante cuando abra definitivamente sus puertas?
2: Pues esta repercusión que estamos teniendo está sirviendo para que todos los musealizadores con los que llevo hablando este último año me estén llamando, justamente me están llamando ahora mismo que me está hablando tú por teléfono, que es lo curioso. Y lo que hemos decidido desde el ayuntamiento es darle una importancia mayúscula a lo que sienten nuestros ciudadanos. Es decir, desde primavera hemos comenzado un circuito de citas y de reuniones con el tejido asociativo, cultural y artístico del pueblo. Hemos atendido a diferentes personalidades de Marchena que tuvieran que decir algo sobre lo que tendría que estar como contenido en nuestro museo, qué no puede faltar, cómo debería estar expuesto. Hemos sacado muchas conclusiones. En nuestro pueblo hay muchísimo que enseñar. Yo soy un gran defensor como concejal de cultura de la cultura y de que haya un hilo conductor en torno al arte o la música en particular, puesto que de esta misma cárcel nace una saeta autóctona aquí del pueblo, que son las saetas carceleras, y además también hemos prometido, y vamos a cumplirlo, darle un impacto potente a lo que es el flamenco local, con la figura de Pepe Marchena en boga, y que este año justamente vamos a empezar su 50 aniversario de su fallecimiento. Además, como comentaba, nos hemos apoyado también de otro profesor de la Universidad de Sevilla, en este caso es el machinero Manuel Antonio Ramos, que ha sido la persona que conmigo se ha reunido con todas estas personas que te comentaba, y nos ha podido presentar este mes pasado, antes de comenzar y anunciar la jornada de puertas abiertas, un proyecto básico con el cual empezaremos a reunirnos ya con las empresas musealizadoras que proyectarán un proyecto de ejecución completo, y en cuanto hayamos podido licitar ese proyecto, bueno, primero diseñarlo, ¿no?, y después poder ejecutar la licitación, entiendo de que para final de 2027, no más tarde, espero 2028, podamos tener ya el museo ya como un museo completo con su continente, que es el que estamos presentando estos días, tanto su contenido, que te estoy hablando, que pretendemos que intente contentar a todas las partes de Marchena y todo su tejido cultural.
1: Víctor Montes, concejal de Cultura de Marchena. Bueno, además del propio espacio museográfico, que como ya nos ha adelantado, va a ver la luz probablemente y esperemos, ¿no?, que o a finales de 2027 o a principios del año 2028, pero también la actuación contempla, y como decíamos al inicio, la reordenación de esa Plaza Miguel de Cervantes para favorecer el espacio peatonal. A partir de aquí, Víctor, ¿cómo va a cambiar este entorno del centro histórico?
2: Pues va a cambiar la fisonomía del centro del pueblo, del casco histórico, Alba, porque nosotros, una cosa que no habíamos puesto nosotros como objetivo era de intentar fomentar y desarrollar el casco urbano de Marchena, porque adolecemos de empresas del sector terciario. Nos cuesta o nos ha costado tener restaurantes, bares dentro de lo que es el casco histórico, y desde el mismo museo hemos habilitado un pequeño espacio para obtener una cafetería que, digamos, va a ser la avanzadilla de lo que esperamos de que va a convertirse en un futuro centro neurálgico del pueblo. Esto implica de que vamos a darle mucha más vida a toda esa zona, y va a ser un hervidero de futuros autónomos que vayan a querer crear, montar su empresa en torno a lo que es el museo, porque nosotros no nos vamos a quedar solo en el museo, como está comentando, somos muy ambiciosos, y ahora mismo estamos acabando de licitar la siguiente obra de la siguiente fase de la muralla almohade que tenemos nosotros en el pueblo, de que es una de nuestros grandes destinos turísticos aquí en Marchena, y esto se va a convertir en un lugar de muchísimo, muchísimo turismo, y los primeros que lleguen son los primeros que van a triunfar. Así que yo invito a cualquier empresario que tenga un poco de iniciativa o gran iniciativa, que venga a Marchena o que los mismos empresarios locales se animen a emprender una aventura empresarial ahí en el centro, porque va a ser a corto, medio y largo plazo una riqueza para ellos y para el pueblo.
1: Pues esperamos con ansias ver cómo va evolucionando este proyecto y ver ya finalmente, ¿no?, dentro de un añito o un poquito más, cómo es el resultado de ese nuevo museo de la ciudad de Marchena. Víctor Montes, concejal de Cultura del Ayuntamiento de Marchena, muchísimas gracias por habernos acompañado y buen día.
2: Encantado, muchísimas gracias y os esperamos en Marchena.

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1: Una mañana de lunes en la que también nos vamos a Martos, que está con los preparativos de una cita que promete hacer de la localidad el epicentro del sector automovilístico nacional. Será el próximo 10 de noviembre cuando la localidad jienense va a albergar el tercer congreso de la Asociación del Grupo de Ciudades Españolas del Sector Automoción y Componentes. Allí se van a reunir las principales empresas del sector y las ciudades que las acogen. Saludamos a su alcalde, Emilio Torres. Buenos días y bienvenido de nuevo a la Onda Local de Andalucía.
2: Buenos días a todos.
1: Emilio, ¿qué supone a Martos organizar un evento como este?
2: Bueno, pues supone muchísimo. Es decir, Martos, si se caracteriza por algo, es por sus dos pilares económicos. El primero de ellos es la agricultura, el olivar, el aceite de oliva, pero incluso tiene más peso desde el punto de vista económico y desde el punto de vista del empleo que genera el sector industrial. Y concretamente dentro del sector industrial, pues el sector de los componentes de la automoción. Por lo tanto, el que Martos se acoja el próximo 10 de noviembre este encuentro tan importante a nivel nacional, pues para nosotros significa muchísimo, ¿no? De hecho, Martos se encuentra entre las ciudades fundadoras de esta asociación de ciudades con empresas importantes en fabricación de automóviles y sus componentes. Y nos vamos a convertir en el epicentro, nos van a situar en el mapa geográfico, como se suele decir, ¿no? De aquellas ciudades que tienen un peso importante en este sector que es clave y es decisivo para la economía española, pero particularmente para los municipios que la conformamos.
1: Y en el marco de este evento va a jugar un papel Andaltec. ¿Cuál va a ser exactamente?
2: Bueno, Andaltec es un centro tecnológico que situado en la localidad de Martos, que trabaja fundamentalmente con el sector de la automoción, aunque no solamente con él, sino que también desarrolla muchos proyectos de I+D+I para otros muchos sectores, ¿no? Su principal foco de atención, desde luego, son los polímeros, son los termoplásticos, y evidentemente, bueno, pues esto del automóvil tiene muchísimos componentes relacionados con estos materiales. Andaltec va a ser la sede, ¿no? Es decir, el espacio físico donde se va a hacer, pero no va a ser el espacio físico por casualidad, ¿no? Son más de 100 investigadores los que trabajan en Andaltec. Andaltec desarrolla proyectos para las principales marcas europeas y alguna incluso no europea en el sector del automóvil, y evidentemente, bueno, pues el saber hacer y el know-how que existe en este centro tecnológico es clave para convertirlo en la sede.
1: Parece que las previsiones de este año para el sector no son muy buenas, apuntan a una ligera caída después de un 2025 que tampoco fue especialmente positivo, y entiendo que eso da más relevancia a que Martos asuma ese liderazgo a la hora de organizar este encuentro para sentar las bases para un futuro mejor.
2: Efectivamente, es verdad que el sector no pasa por su mejor momento, es decir, las cifras sí lo indican, ¿no? Es decir, la transición entre el coche tradicional de combustión y el coche eléctrico, pues y junto con la crisis internacional, con los problemas de las cadenas logísticas que han encarecido mucho las producciones de este tipo de los vehículos, ¿no? Y de sus componentes, pues dificultan, bueno, pues que el sector avance a un ritmo, por lo menos al ritmo de los últimos años, ¿no? Pero aún así, nosotros somos optimistas y creo que de esa crisis pues tienen que nacer oportunidades, ¿no? Y esas oportunidades tienen que ver con la fabricación de esos componentes que son tan importantes. Por ejemplo, aquí en Martos se está desarrollando toda una industria auxiliar del llamado interior lighting, ¿no? Que son todos esos componentes que llevan los nuevos coches y que tienen que ver con iluminación, con detectores, con sensores. Y creemos que ahí tenemos mucho que decir.
3: Son las 9 de la mañana en la comarca de Alhama de Granada. 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
1: Saludos desde los estudios de Radio Alhama en internet. Bueno, tomamos la palabra tras la introducción que ha hecho el director, Juan Cabezas, para analizar una noticia muy llamativa.
2: Eso es.
1: A ver, recientemente el periodista Jesús Pérez Peregrina publicaba un artículo en la web alhama.com sobre un evento bastante peculiar.
2: Sí, en Los Bermejales.
1: Exacto, en Los Bermejales. Es un lugar donde la literatura, pues, ha decidido abandonar el papel, literalmente.
2: Es que es una propuesta que rompe los esquemas. O sea, se trata de adentrarse en lo que han bautizado como el bosque de la poesía de Bermejales.
1: Suena muy bien.
2: Sí. Joaquín Martín Quirosa y el grupo Sakura Teatro, donde participan también Fernando Guesa y Aurora Hernández, pues han creado algo distinto.
1: Claro, no es el típico recital.
2: Qué va, qué va. No es un simple recital literario. Es, digamos, proponer un espacio físico y sonoro donde el verso se funde de forma absoluta con la naturaleza.
1: Pues resulta muy interesante analizar cómo evoluciona esta iniciativa. Es casi como un sistema de raíces biológicas buscando su terreno.
3: Totalmente.
1: Porque, claro, el proyecto Azul Calado no nació directamente ahí.
3: Uh-huh.
1: O sea, encontró sus primeras voces en Jayena.
3: Uh-huh, sí.
1: Y luego viajó expandiéndose hasta Alicante, digamos, probando diferentes acústicas.
3: Hasta echar raíces.
1: Eso es. Antes de echar raíces definitivas en Los Bermejales. Pero, a ver, aquí surge una duda intelectual bastante lógica.
3: A ver, ¿cuál es?
1: Pues sacar la poesía al aire libre. A ver, no es simplemente leer un texto sentados en un banco del parque.
3: Claro, no tiene nada que ver.
1: Pero al abandonar su hábitat natural, que asumimos es el libro impreso, la pregunta es si se transforma de verdad el significado de esas palabras.
3: O si es solo el entorno.
1: Exacto. O si el entorno obliga a prestar más atención.
3: Pues a ver, la percepción humana funciona de forma muy diferente al aire libre. No es una simple cuestión de poner un decorado bonito.
1: Ya, ya.
3: La respuesta profunda a ese debate, de hecho, está en los propios versos del poema Un bosque de poesía, de Joaquín Martín Quirosa.
1: ¿Ah, sí? ¿Y qué dice?
3: Pues él compara la palabra cuando se llena de luz en plena naturaleza con un dolmen capaz de soportar toda existencia.
1: Un dolmen.
3: Claro, y si se analiza bien la imagen visual, pues un dolmen es piedra pura, pesada, inamovible.
1: Sí, una estructura megalítica, claro.
3: Exacto. En la ciudad, un poema a menudo se percibe como algo frágil, como, no sé, un simple texto de papel.
1: Y que se lo lleva el viento.
3: Eso es. Sin embargo, en el bosque, la ausencia de ruido urbano y esa quietud visual, pues le devuelven un peso casi prehistórico a cada sílaba.
1: Qué buena imagen.
3: Y por eso, el mensaje central del autor afirma que ahora que la poesía lo inunda todo, renace la conciencia del asombro.
1: El asombro, claro.
3: Al quitar ese filtro constante del estrés diario, pues lo que habitualmente parece frágil recupera de pronto todo su poder de impacto sobre quien escucha.
1: Claro, porque el paisaje entero actúa como una especie de, digamos, caja de resonancia natural que limpia la mente de distracciones.
3: Uh-huh, así es.
1: Y eso me deja una reflexión final bastante provocadora a raíz de este artículo.
3: A ver.
1: Pues si la naturaleza tiene esa capacidad de amplificar de esta manera la comprensión de la belleza,
3: sí,
1: y de la fragilidad a través de unos simples versos, la pregunta es cuánta claridad mental se pierde de forma constante al vivir rodeados casi exclusivamente de asfalto en el día a día.
3: Pues es una pregunta enorme. Y creo que conviene dejarla resonando un buen rato.
1: Totalmente.
3: Con esta reflexión nos despedimos. Seguiremos preparando más noticias publicadas por la redacción de nuestra web, alhama.com, bajo la dirección y guión de Juan Cabezas en el control técnico.
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0: En Radio Alhama en Internet actualizamos datos de hora y temperatura. 9 de la mañana, 23 minutos. Temperatura media en la zona de Alhama, 18 grados.
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0: Desde Radio Alhama en Internet, saludos Arenas del Rey, Buenavista, Cacín, El Almendral, El Turro, Fornes, Jatar, Jayena, La Resinera, Los Bermejales, Pilas de Algaida, Santa Cruz del Comercio, Seco de Lucena, Ventas de Zafarraya y Zafarraya. Y el temple con Agrón, Chimeneas, Castillo de Tajarja, Escuza, La Malá, Ventas de Huelma y Ácula. Saludos a la comarca Alhama Temple.
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0: En Radio Alhama en Internet actualizamos datos de hora y temperatura. 9 de la mañana, 41 minutos. Temperatura media en la zona de Alhama, 18 grados.
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1: Buenos saludos desde los estudios de Radio Alhama en internet. Retomamos la palabra tras la introducción que ha hecho nuestro director, Juan Cabezas, para meternos de lleno en un análisis a fondo de una noticia muy interesante que publicaron recientemente en alhama.com.
2: Exacto, sí. Es que revisando esta iniciativa de la asociación Asana, vemos que acaban de lanzar unas clases de Tai Chi y Pilates que, bueno, rompen un poco con lo habitual.
1: Claro, porque el foco no es solo ir a sudar la camiseta, ¿verdad?
2: Qué va, qué va. O sea, lo importante es cómo estructuran la actividad para que cualquiera pueda sumarse sin sentir ese agobio típico de los gimnasios. Es algo, digamos, fundamental para quienes buscan un respiro mental en medio de tanta rutina.
1: Sí, porque normalmente apuntarse a una actividad nueva requiere, pues no sé, una planificación casi militar.
2: Totalmente.
1: Pero lo llamativo de esta propuesta en el edificio Termadomo, que está justo al lado de la piscina municipal, es precisamente lo accesible que es. Han puesto el Tai Chi los lunes y miércoles de 6 a 7 de la tarde.
3: Un horario bastante bueno, la verdad.
1: Sí, sí, ideal. Y luego el Pilates los martes y jueves en ese mismo horario, pero alargando un poquito más, hasta las 7:30.
3: Pues son unas horas perfectas para desconectar justo después de la jornada.
1: Exacto. Y lo más curioso de todo el asunto es que el plazo de inscripción sigue abierto aunque las sesiones ya hayan arrancado.
3: Y eso es clave.
1: Aunque, a ver, ¿no da un poco de vértigo llegar como novato a un grupo donde la gente ya se conoce los ejercicios?
3: Pues podría parecerlo, sí, pero en realidad funciona justo al revés. O sea, eliminar la presión de esos plazos de matrícula tan estrictos derriba una barrera burocrática enorme.
4: Ya, esa que muchas veces nos frena por pura pereza, ¿no?
3: O por ansiedad, claro. Es menos como intentar saltar a un tren en marcha y mucho más como, no sé, unirse a una conversación interesante en una cena.
4: Ah, me gusta esa analogía.
3: Es que puedes sentarte a la mesa en cualquier momento, captar el ritmo rápido y simplemente disfrutar del rato. Además, el hecho de que cuenten con el respaldo institucional del Ayuntamiento y la Diputación de Granada, pues aporta una solidez al proyecto que transmite muchísima confianza desde el minuto uno.
4: Tiene todo el sentido del mundo. A veces el mayor obstáculo no es que nos falte forma física, sino el estrés de sumar una obligación inamovible más a la agenda.
3: Exactamente. Es el peso mental.
4: Y ahí es donde el artículo de alhama.com me parece que acierta de lleno, porque habla explícitamente de combinar ese movimiento con la concentración y, bueno, la reducción del estrés.
3: Sí, ese es el enfoque principal.
4: Pero, por hacer un poco de abogado del diablo, ¿realmente es tan necesaria esta visión tan holística de la salud ahora mismo? Tradicionalmente se hacía deporte para cansarse un poco y ya está.
3: Ya, pero es que las necesidades han cambiado una barbaridad. Si miramos el ritmo que llevamos en la sociedad actual, el agotamiento que tenemos no es solo de músculos.
4: Es verdad, es un cansancio mental tremendo.
3: Es profundamente mental. Y disciplinas como el Tai Chi o el Pilates, a ver, no se limitan a trabajar la flexibilidad o el tono muscular, sino que te obligan a sincronizar la respiración con el movimiento.
4: Claro, te fuerzan a parar la cabeza.
3: Ese es el mecanismo. Al obligar a la mente a centrarse únicamente en cómo entra el aire y cómo se mueve el cuerpo, consigues cortar de raíz ese bucle constante de pensamientos estresantes.
4: O sea que ya no es solo quemar calorías por cumplir.
3: Para nada. Es encontrar un refugio real para, digamos, reiniciar el sistema nervioso por completo.
4: Visto así, la verdad es que cobra otra dimensión. Y, bueno, eso deja una reflexión flotando en el aire que me parece interesante.
3: A ver, cuéntame.
4: Pues teniendo a nuestra disposición instalaciones tan accesibles como el Termadomo, con horarios flexibles y encima con apoyo público para estas iniciativas locales tan positivas, pues uno se plantea ciertas cosas.
3: Sí, que no es poco tener todo eso a mano.
4: Exacto. Entonces cabe preguntarse, cuando las puertas están literalmente abiertas de par en par, ¿cuál es esa barrera invisible que seguimos poniéndonos para retrasar una y otra vez ese primer paso hacia unos hábitos de vida saludables?
3: Pues es una pregunta de esas que incomodan bastante, pero que resulta vital plantearse en frío. Y bueno, con esta gran idea cerramos ya la emisión. Seguiremos preparando más noticias publicadas por la redacción de nuestra web alhama.com bajo la dirección y guión de Juan Cabezas en el control técnico. Un cordial saludo y hasta la próxima.
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0: En Radio Alhama en Internet actualizamos datos de hora y temperatura. 10 de la mañana, 23 minutos. Temperatura media en la zona de Alhama, 17 grados.
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0: 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Somos cultura, somos historia, somos comarca con identidad propia.
1: Soy Jesús Pérez y te traigo la historia de nuestra comarca.
2: Ventas de Zafarraya es una entidad local autónoma situada en el llano de Zafarraya, a casi 1,000 metros de altitud, y perteneciente al municipio de Alhama de Granada.
3: Un lugar donde la fértil llanura se une a las sierras que rodean el histórico paso natural del Boquete de Zafarraya.
2: Su territorio guarda huellas de ocupación humana desde el Paleolítico Medio, además de restos de época visigoda, prueba de la antigüedad de este asentamiento.
3: El nombre de la localidad procede del topónimo árabe Manzil Fas Raya, una antigua venta en la ruta real entre Málaga y Granada, reflejo de su pasado como lugar de paso y encuentro.
2: En 1842, Ventas de Zafarraya se constituyó como municipio independiente.
3: Uno de los momentos más duros de su historia fue el terremoto del 25 de diciembre de 1884, que destruyó gran parte del pueblo. La reconstrucción contó con ayuda llegada desde Cuba, dando lugar al sobrenombre de Nueva Habana, aún presente en la memoria colectiva.
2: Durante el siglo XX, la llegada del ferrocarril en 1922 impulsó su desarrollo hasta su cierre en 1960. En 1975, el municipio fue anexionado a Alhama de Granada.
3: Desde 2002, Ventas de Zafarraya es entidad local autónoma, con una sociedad unida que conserva su patrimonio y tradiciones.
2: Hoy, su economía sigue latiendo al ritmo del campo y de la agricultura.
3: Ventas de Zafarraya. Historia, identidad y futuro en el corazón del llano.
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1: En Radio Alhama en Internet actualizamos datos de hora y temperatura. 10 de la mañana, 43 minutos. Temperatura media en la zona de Alhama, 17 grados.
2: Oda a mis nietos el origen. Emilio, escucha despacio. Yo nací en Alhama un día, cuando la tarde caía sonó el reloj del palacio. Tu bisabuela, muy despacio, me sostuvo entre sus brazos. De su bondad di los pasos, de su fe tomé el aliento. Si hoy soy lo que tú estás viendo, es su amor dado en abrazos. Manuel Juan, febrero del 26.
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0: 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En la voz de Manuel Juan García Ruiz.
1: Reino de Granada, lunes 28 de septiembre. La obra Soledad, de Beatriz Sánchez, representada por La Sin Sombrero, me dejó sonrisa y reflexión. Aborda con sensibilidad y una comicidad mesurada una realidad que pertenece a varias generaciones de mujeres. Hay frescura e intención. Quizá demasiado reiterados los momentos de eficacia cómica. La figura masculina excesivamente tipificada. Estas observaciones nacen del interés que despierta la propuesta que, tras el telón, te deja preguntas fuera del teatro. Manuel Juan. Felicidades a Benito, Pedro, Venceslao, Lorenzo y Simón. La edad no es barrera para nada. Cuando tu convicción es dar sin esperar nada a cambio. Te lo digo yo.
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2: Saludos desde los estudios de Radio Alhama en Internet. Arrancamos esta charla, tras la introducción que ha hecho nuestro director Juan Cabezas, con una misión muy clara.
3: Eso es.
2: Queremos analizar a fondo los detalles del vibrante primer torneo homenaje a Antonio Ramos Villarrazo. Todo esto a partir de la información que hemos extraído recientemente de los artículos de alhama.com.
3: Y, a ver, para comprender la verdadera magnitud de este evento, resulta fundamental visualizar la estampa en el campo de fútbol de la Joya de Alhama.
2: Claro, el ambiente allí.
3: Totalmente. 11 equipos, cerca de 200 jugadores participando, que se dice pronto.
2: ¡Qué barbaridad!
3: Ya ves. Y bueno, no se trata solo de un despliegue de competición puro y duro. O sea, es un tributo en vida a una leyenda absoluta de la Unión Deportiva Alameña.
2: Desde luego.
3: Es fascinante observar cómo se materializa el respeto de todos los alameños hacia alguien que fue, digamos, el auténtico motor del deporte base en la zona.
2: Porque, a ver, imagínate llegar a un campo de tierra a las 10 de la mañana. Y no, no para calentar ni para repasar tácticas con el equipo.
3: Que va, ojalá.
2: Sino para arrastrar una inmensa viga de hierro por el suelo durante horas.
3: Madre mía, qué paliza.
2: Sí, sí, solo para ganarte el derecho a jugar un partido a las 5 de la tarde. Antonio Ramos personifica ese trabajo incansable, dedicando 40 años de su vida como presidente, secretario, entrenador de todo un poco.
3: Una dedicación absoluta.
2: Exacto.
3: Esa anécdota resume a la perfección la gestión artesanal de los clubes en el pasado, muy alejada de las comodidades actuales.
2: Pero hay que entender que ese peaje físico también conllevaba un enorme coste invisible, ¿eh?, en el ámbito personal. Claro, el tiempo que quitas a los tuyos.
3: Eso es. En la entrevista, el propio homenajeado menciona a su mujer como el pilar fundamental que sostenía toda esa pasión. O sea, era ella quien asumía el peso del negocio familiar durante sus interminables ausencias.
2: Es la infraestructura humana que nunca sale en las fotos de los campeones.
3: Totalmente. Y sin la cual, el club sencillamente no habría sobrevivido.
2: Y esa dedicación tan extrema, esa idea de dejarse la vida de forma literal y metafórica por unos colores, pues cobra un sentido muy particular cuando escarbamos en los orígenes del club.
3: Sí, la historia de cómo empezó todo.
2: Porque esa misma intensidad parece estar grabada en el propio ADN de los equipos fundadores de la entidad alameña.
3: Así es, y además, fíjate, es un descubrimiento que rompe por completo con el mito fundacional que todos conocían.
2: Sí, porque siempre se dio por sentado que la Unión Deportiva nacía de la fusión de dos equipos, el Juventud y el Torpedo.
3: Pues resulta que las crónicas revelan un origen mucho más peculiar. El club original surgió décadas antes tras la unión de los Colorados y un equipo bautizado nada menos que como los Cadáveres.
2: Lo de los Cadáveres es un nombre con un carácter increíble.
3: Ya ves, le añade una aura de leyenda popular total.
2: Pero claro, al contrastar aquellas épocas de vigas arrastradas por la tierra y de tantos sacrificios familiares con la realidad de la competición actual, pues me surge una gran duda.
3: A ver, dime.
2: Escuchando las declaraciones del presidente reciente, José Miguel Valderrama, uno se pregunta cómo sobrevive ese espíritu de esfuerzo en la actualidad.
3: Bueno, yo creo que simplemente se ha transformado. Y el enorme éxito organizativo de este torneo es la mejor respuesta que podemos tener.
2: Sí, la verdad es que fue un éxito. Vimos el Club Deportivo Medina Lausa proclamarse campeón en Cadete y Benjamín.
3: Exacto, y al Wet Club de Fútbol triunfar en Alevín. Pero en mover a 200 niños requiere un músculo completamente distinto al de antes.
2: Claro, ya no hay tierra que alisar a pulso.
3: Eso es. En el pasado, el capital del club era el esfuerzo manual de sus miembros. En los tiempos recientes, esa infraestructura física ha sido reemplazada por la infraestructura financiera.
2: Es el apoyo institucional, claro.
3: Totalmente. Gracias al respaldo de patrocinadores como Fundación Caja Rural y Ortoventas, que asumen ese papel que antes jugaba el sacrificio físico.
2: Es la evolución natural de la supervivencia deportiva. Ahora toca tejer redes de apoyo. Y dentro de esa estructura, me parece vital que el torneo no solo mirara hacia el futuro de los jóvenes campeones.
3: Sí, importantísimo.
2: Sino que guardara un espacio para un recuerdo imborrable dedicado a Antonio Benítez Ramos, el Pelón.
3: Porque ese es el verdadero valor de un club local. O sea, no funciona solo como una fábrica de deportistas, sino como el guardián de la memoria de todos los alameños.
2: ¡Qué gran verdad!
3: Al venerar a sus figuras históricas, están construyendo un puente directo entre la generación de las vigas de hierro y la generación del césped artificial, asegurando que ninguna de esas historias caiga en el olvido.
2: Y esa idea nos deja con una reflexión final fascinante para quien nos escucha. Si la identidad y la pasión inquebrantable de este club se forjaron alisando campos de tierra, robando tiempo a las familias y compitiendo bajo nombres tan pintorescos como los cadáveres, surge la pregunta, ¿cuál es el esfuerzo invisible que están dejando las nuevas generaciones en las cómodas instalaciones actuales para asegurar que ese legado no se extinga jamás?
4: Nos despedimos anunciando que seguiremos preparando más noticias publicadas por la redacción de la web alama.com bajo la dirección y guión de Juan Cabezas en el control técnico.
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En Radio Alhama en Internet actualizamos datos de hora y temperatura. 11 de la mañana, 20 minutos. Temperatura media en la zona de Alhama, 18 grados. 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
2: Jayena en el terremoto de 1884.
3: El 25 de diciembre de 1884, a las 21:08 horas, un violento terremoto sacudió el sur de España. Con epicentro en Arenas del Rey, en la comarca granadina de Alhama, el sismo tuvo una magnitud entre 6,2 y 6,7 grados y duró alrededor de 20 segundos, devastando más de 100 localidades en Granada y Málaga.
4: Las estimaciones históricas sitúan el total de fallecidos entre 800 y 1.200 personas,
2: con alrededor de 1.500 a 1.600 heridos y miles de casas destruidas o gravemente dañadas.
4: En Jayena, la sacudida fue intensa. Más del 58% de sus viviendas quedaron destruidas o muy dañadas. El pueblo lamentó decenas de víctimas mortales y heridos graves, y las réplicas continuaron hasta mediados de enero.
3: La prensa de la época describió un panorama desolador. Según El Día, Madrid, 31 de diciembre de 1884,
2: el espectáculo que ofrece el pueblo de Jayena es aterrador. Los heridos, que son muchos y graves, se hallan abandonados. Carecen de agua. El río ha quedado seco a causa de las grietas que abrió el terremoto.
3: Semanas después, el 19 de enero de 1885, Mariano Arauz, periodista de El Liberal, llegó al pueblo y relató:
2: más de la mitad de las casas totalmente destruidas. De las que quedaban, pocas eran seguras, y ni la iglesia escapó a las ruinas. Las familias dormían a la intemperie bajo la nieve, sin medicinas ni alimentos suficientes.
3: Se esperaba la visita del rey Alfonso XII, pero nunca llegó. Cuando se insistió en avanzar hacia Jayena, el gobernador respondió:
2: Su Majestad el rey ha venido a visitar a sus pueblos, y no a pueblos de señorío, dejando al pueblo fuera de la atención oficial.
3: Frente a ese abandono, Luis Seco de Lucena, desde el Defensor de Granada, movilizó solidaridad y recursos con su voz periodística. Gracias a ello, Jayena recibió 128.000 pesetas de ayuda oficial. Y la valentía de sus vecinos y la generosidad de tantos quedó como símbolo de humanidad en medio de las ruinas.
2: Una historia de dolor y destrucción, pero también de solidaridad y esperanza. Un testimonio de cómo un pueblo puede levantarse de sus escombros.
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0: En Radio Alhama en Internet actualizamos datos de hora y temperatura. 11 de la mañana, 42 minutos. Temperatura media en la zona de Alhama, 17 grados.
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0: Son las 12 del mediodía, en la comarca de Alhama de Granada, una tierra solidaria.
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1: Reino de Granada, lunes 28 de septiembre. La obra Soledad, de Beatriz Sánchez, representada por La Sin Sombrero, me dejó sonrisa y reflexión. Aborda con sensibilidad y una comicidad mesurada una realidad que pertenece a varias generaciones de mujeres. Hay frescura e intención, quizá demasiado reiterados los momentos de eficacia cómica. La figura masculina excesivamente tipificada. Estas observaciones nacen del interés que despierta la propuesta, que tras el telón te deja preguntas fuera del teatro. Manuel Juan. Felicidades a Benito Pedro Venceslao Lorenzo y Simón. La edad no es barrera para nada. Cuando tu convicción es dar sin esperar nada a cambio, te lo digo yo.
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2: Cada año, miles de personas caminan kilómetros y kilómetros, obsesionadas con una sola cosa: llegar a la meta. Pero bueno, ¿qué pasaría si el verdadero objetivo de caminar fuera precisamente, no sé, no tener prisa por llegar a ninguna parte?
3: Claro, eso lo cambia todo por completo.
2: Exacto. Saludos desde los estudios de Radio Alhama en Internet. Arrancamos ya a comentar las noticias publicadas en nuestra web, alhama.com, justo tras la introducción que ha hecho nuestro director, Juan Cabezas.
3: Eso es. Y en este espacio vamos a explorar un fenómeno fascinante a raíz de una presentación reciente. Hablamos de Peregrinos, el nuevo libro del cantero y autor alameño José Andrés Ciruela Raya.
2: Un libro que, a ver, surge de unas notas tomadas en un diario de senderismo, ¿verdad?
3: Sí, totalmente. Y fíjate que han logrado transformarse en un mensaje universal brutal. La misión de este análisis es entender un poco la psicología detrás de esto.
2: Ajá.
3: Porque nos demuestra que recorrer un camino abarca muchísimo más que la simple mecánica de poner un pie delante del otro en dirección a Santiago de Compostela.
2: Para poner un poco de contexto, este libro se presentó recientemente ante los socios del Club Senderista La Maroma. Y hombre, es un grupo de gente que sabe perfectamente lo que es sudar la camiseta.
3: Ya te digo, esos saben lo que es caminar de verdad.
2: Claro, pero aquí quiero hacer un poco de abogado del diablo, porque seamos realistas, cuando llevas 20 kilómetros caminando, con la mochila a cuestas, te duelen los pies una barbaridad.
3: O sea, lo único que quieres es llegar al albergue, ¿no?
2: Eso es, tirarte en la cama y punto. Entonces, ¿cómo logra el autor convencer de ignorar ese dolor físico y, bueno, enfocarse en el entorno o en la propia mente?
3: Pues es una duda muy lógica, la verdad. Lo que pasa es que solemos caer en lo que en psicología llamamos visión de túnel.
2: Sí, eso es una familiar.
3: Claro, cuando hay incomodidad o mucho cansancio, el cerebro como que se enfoca únicamente en el alivio, que al final es la meta. Y lo que el autor plantea en Peregrinos es una especie de antídoto contra esa inercia.
2: O sea, usar el agotamiento a tu favor.
3: Exacto. Propone utilizar precisamente ese esfuerzo físico prolongado para agotar la mente consciente, esa que solo piensa en el destino, y así deja salir reflexiones más profundas.
2: Convierte el dolor en un catalizador, digamos.
3: Eso es, para un viaje mucho más interior.
2: Me recuerda un montón a cómo afrontamos ciertas cosas en la vida moderna, porque tradicionalmente vemos el senderismo y casi cualquier meta como si fuera una carrera contra reloj.
3: Sí, totalmente. Siempre con prisas, a todas partes.
2: Es como hacer un speedrun en un videojuego, donde el único propósito es llegar al final lo más rápido posible, ignorando todo lo demás. Pero este libro sugiere tratar el camino como un juego de exploración, de mundo abierto.
3: Me encanta esa comparación, fíjate.
2: Donde las misiones secundarias, es decir, los pensamientos internos y las pausas, son realmente la historia principal.
3: ¡Qué buena forma de visualizarlo, de verdad! Porque en ese mundo abierto las pausas no son pérdidas de tiempo, son literalmente el objetivo. El autor detalla observaciones súper precisas del paisaje y de las personas con las que se cruza.
2: Lo que demuestra que la riqueza está en el presente.
3: Y no en la llegada, claro. De ahí surge un poco la gran tesis de la obra, que no todos los caminos tienen que conducir obligatoriamente a Santiago. Pueden conducir a cualquier lugar físico, pero lo importante es a dónde nos guían mental y emocionalmente.
2: Y aquí es donde la cosa se pone verdaderamente interesante. Porque, a ver, esta filosofía de hacer un camino lento, deliberado y consciente, pues no se queda solo en el papel.
3: No, que va. Se traslada a cómo la obra está llegando a las manos de los lectores.
2: Total. Vivimos en la era de comprar con un clic y recibir un paquete sin mirar a la cara a nadie.
3: Ya ves, todo muy impersonal hoy en día.
2: Sin embargo, la distribución de este libro va totalmente a contracorriente.
3: Así es. El autor ha querido que el proceso de conseguir el libro sea en sí mismo un pequeño camino, o sea, una experiencia de conexión humana real. Por eso ofrece entregar y firmar los ejemplares de manera personal.
2: Un trato de tú a tú, vamos.
3: Eso es. Quienes quieran una copia pueden contactar directamente mediante llamada o WhatsApp al 619-138-561.
2: Repito por si acaso, 619-138-561.
3: Perfecto. Y es fascinante cómo este contacto directo, de humano a humano, refleja los encuentros fortuitos que ocurren de forma natural con otros caminantes en una ruta.
2: Es que es coherencia pura. Te obliga a salir de la transacción fría y entrar en una interacción de verdad. Pero bueno, para quienes prefieren los puntos de encuentro físicos, el libro actúa también como una especie de mapa por nuestra localidad.
3: Anda, eso es un detalle muy interesante.
2: Sí, está disponible en lugares clave como la librería Ruiz, el Bazar Dioni y el Centro Artesano de Alhama, que no son solo tiendas, son paradas en esa ruta, puntos de encuentro en la comunidad alameña.
3: Claro, y no olvidemos el aspecto de la accesibilidad, que es fundamental en esta filosofía de que el camino es para todos.
2: Muy importante eso, sí.
3: Para asegurar que nadie se quede sin la posibilidad de emprender este viaje interior, pues por cuestiones económicas, por ejemplo, el autor ha donado un ejemplar a la Biblioteca Municipal Inocente García Carrillo.
2: Un detallazo por su parte.
3: Es una manera preciosa de dejar la puerta abierta para cualquiera que quiera detenerse un poco a reflexionar.
2: Al final, todo esto transforma lo que podría ser una simple novedad editorial en una verdadera lección sobre cómo vivimos nuestro día a día.
3: Precisamente. Y si el destino físico pierde relevancia frente al viaje interior, como demuestra la obra, cabría dejar una pregunta provocadora en el aire para quien nos escucha.
2: A ver, dispara, que nos dejas con la intriga.
3: Pues pensemos por un segundo hacia dónde se dirigen realmente nuestros propios pasos diarios. O sea, al ir al trabajo o movernos por la ciudad, ¿caminamos por simple inercia, obsesionados con la siguiente meta, o lo hacemos por verdadera elección y conciencia?
2: Uf, una gran incógnita para llevarse a casa y darle un par de vueltas.
3: Desde luego que sí.
2: Pues con esta reflexión nos despedimos, anunciando que seguiremos preparando más noticias publicadas por la redacción de nuestra web alhama.com bajo la dirección y guión de Juan Cabezas en el control técnico.
3: Ha sido un placer.
2: Nos escuchamos pronto.
0: 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La versión de Lord Byron del romance A la pérdida de Alhama, ¡ay de mi Alhama!, en inglés, en la voz de Stephen Smith, que es historiador e ilustrador afincado en Alhama.
4: 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Thus snorting with his shoulder sad, the Moorish king, and doomed him dead. 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
1: Ciudad milenaria cuyos primeros datos se fechan en el periodo neolítico.
0: Lugar de paso de las centurias romanas, conocida entonces como Artici o Estici, y cuyo puente romano data del siglo I a.C.
1: A principios del siglo VIII fue conquistada por los árabes, convirtiéndose en un asentamiento árabe-bereber y pasando a denominarse Alhama.
0: En 1481, el marqués de Cádiz, don Rodrigo Ponce de León, decide su reconquista y lo consigue en 1482, con 2.500 jinetes y 3.000 soldados.
1: En febrero de 1810 fue ocupada por las tropas napoleónicas y liberada en agosto de 1812.
0: Destruida en diciembre de 1884 por el terremoto de Andalucía, fue reconstruida poco después con la ayuda de otros pueblos y naciones.
1: A una distancia de 55 kilómetros de Granada y 77 kilómetros de Málaga, está situada a 883 metros de altura y tiene una extensión de algo más de 398 kilómetros cuadrados.
0: Su temperatura media anual es de 13 grados y su pluviometría oscila entre los 500 y 650 litros. Sus aguas termales brotan a 47 grados de temperatura.
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2: Collar poético de espinelas a la comarca de Alhama de Granada, conciencia e historia. Hoy, Pantano de los Bermejales, canto a un pueblo que persiste. Despierta, pueblo dormido, que tu nombre aún resuena y no hay ruina ni

0: En Radio Alhama en Internet actualizamos datos de hora y temperatura. 12 del mediodía, 23 minutos. Temperatura media en la zona de Alhama, 17 grados.
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1: Soy Jesús Pérez y te traigo la historia de nuestra comarca.
2: Zafarraya, historia y naturaleza entrelazadas.
3: Situada en la comarca de Alhama, en la frontera con la provincia de Málaga, Zafarraya es un municipio donde la historia y la geología se entrelazan de manera excepcional.
2: El origen del nombre Zafarraya es árabe. Las teorías más aceptadas indican que proviene de Faja al-Raya, campo de pastores, o de Saya Raya, límite de territorio, haciendo referencia tanto a su ubicación fronteriza entre Granada y Málaga como a su tradicional actividad de pastoreo. La zona cuenta con vestigios de asentamientos humanos desde la prehistoria.
3: Hace más de 30.000 años, los neandertales del hombre de Zafarraya dejaron su huella, y a lo largo de la historia diversas culturas, como el Argar, los fenicios, los romanos y los musulmanes, contribuyeron al desarrollo histórico y cultural de la región.
2: En 1813, Zafarraya adquirió la condición de villa independiente, consolidando su identidad tras siglos de disputas con Alhama de Granada. En 1850 quedó agregada a Loja con fines administrativos, fijándose en 1871 los primeros límites oficiales con Alhama.
3: El municipio ha enfrentado también episodios difíciles. En Navidad de 1884, un terremoto destruyó aproximadamente un 30% de los edificios y provocó 25 fallecimientos, incluida la antigua iglesia. Posteriormente, la villa fue reconstruida siguiendo un trazado urbano planificado que aún hoy caracteriza su organización de calles rectas y ordenadas.
2: Zafarraya cuenta con un paisaje singular. Destaca el Polje de Zafarraya, una depresión kárstica rodeada de formaciones calcáreas y fallas geológicas que dirigen las aguas hacia sumideros naturales, evidenciando millones de años de actividad tectónica y procesos de erosión.
3: El municipio incluye, además, el enclave de El Almendral, que preserva las tradiciones rurales y refuerza el valor cultural y natural de la localidad.
2: Zafarraya mantiene vivas sus tradiciones y su actividad cultural a través de celebraciones como la Candelaria, el Carnaval, el Corpus Christi, sus ferias y el Festival Zafarrayas. Asimismo, ofrece oportunidades para el turismo de naturaleza y aventura mediante senderos, vías ferratas, tirolinas y rutas ciclistas.
3: La economía local conserva un estrecho vínculo con el territorio a través de la agricultura y la ganadería, consolidando la identidad rural del municipio.
2: Zafarraya es, en suma, un municipio que combina patrimonio histórico, riqueza geológica y tradición cultural, constituyendo un espacio único para el descubrimiento, la experiencia y el disfrute.
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0: En Radio Alhama en Internet actualizamos datos de hora y temperatura. 12 del mediodía, 41 minutos. Temperatura media en la zona de Alhama, 17 grados. 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
1: Hola, amantes de la historia. Hoy me sumerjo en la fascinante historia detrás de la reina Isabel I de Castilla, o como muchos de vosotros la conocéis, Isabel la Católica, y la leyenda de sus joyas empeñadas. Muchos creen que la reina Isabel empeñó sus joyas para financiar los viajes de Colón. Pero esa no es toda la verdad. Si bien es cierto que apoyó a Colón, sus joyas en realidad jugaron un papel crucial en la Guerra de Granada, específicamente para la conquista de Alhama en 1482. Entonces, ¿por qué Alhama? Capturar Alhama fue una movida estratégica en la lucha contra el reino nazarí de Granada. Una vez que Alhama fue asegurada el 28 de febrero de 1482, Isabel y su esposo, Fernando, reconocieron su importancia y ordenaron su defensa a toda costa. Isabel estaba profundamente comprometida con esta causa. Incluso se mudó a Córdoba, a pesar de estar embarazada, para supervisar la defensa y el aprovisionamiento de Alhama. Y sí, empeñó sus joyas para financiar este esfuerzo. Pero eso no es todo. También consiguió 100.000 florines de oro del Papa Sixto IV y solicitó préstamos de casi 3 millones de maravedíes a ciudades como Burgos. Su participación no se limitó solo al apoyo financiero. Fundó 3 iglesias en Alhama, incluyendo Santa María de la Encarnación, y estableció el primer hospital de sangre o hospital de campaña, marcando un momento significativo en la historia de la medicina militar. Los esfuerzos de Isabel fueron reconocidos por el Papa, quien declaró la Guerra de Granada una cruzada. Otorgó a Alhama privilegios como exenciones de impuestos y el título de muy noble y leal ciudad. Y en 2021, Alhama homenajeó a Isabel con un monumento, conmemorando sus contribuciones a la ciudad.
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0: señores del PP, ¡ay de mi alma! La historia de la reunificación de España, con la caída de Boabdil el rey chico, nace en Alhama de Granada, y cualquier ruta de Boabdil, su comienzo ha de ser Alhama, toda en Espinela. Que no arranquen Alhama, maloliente de Satina, torciendo el limpio camino que verdad e historia manda. Mas Alhama no se ablanda, gritó el romance primero. Ya despierta el pueblo entero con exigencia encendida. No borre un trazo, pepero, lo sagrado en nuestra vida. Manuel Juan, diciembre del 25.
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1: Reino de Granada, lunes 28 de septiembre. La obra Soledad, de Beatriz Sánchez, representada por La Sin Sombrero, me dejó sonrisa y reflexión. Aborda con sensibilidad y una comicidad mesurada una realidad que pertenece a varias generaciones de mujeres. Hay frescura e intención. Quizá demasiado reiterados los momentos de eficacia cómica. La figura masculina excesivamente tipificada. Estas observaciones nacen del interés que despierta la propuesta que, tras el telón, te deja preguntas fuera del teatro. Manuel Juan. Felicidades a Benito, Pedro, Venceslao, Lorenzo y Simón. La edad no es barrera para nada. Cuando tu convicción es dar sin esperar nada a cambio. Te lo digo yo.
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2: Bueno, saludos desde los estudios de Radio Alhama en internet. Retomamos la palabra tras la introducción que ha hecho nuestro director, Juan Cabezas, para meternos de lleno en un análisis a fondo de una noticia muy interesante que publicaron recientemente en alhama.com.
3: Exacto, sí. Es que revisando esta iniciativa de la asociación Asana, vemos que acaban de lanzar unas clases de Tai Chi y Pilates que, bueno, rompen un poco con lo habitual.
2: Claro, porque el foco no es solo ir a sudar la camiseta, ¿verdad?
3: Qué va. O sea, lo importante es cómo estructuran la actividad para que cualquiera pueda sumarse sin sentir ese agobio típico de los gimnasios. Es algo, digamos, fundamental para quienes buscan un respiro mental en medio de tanta rutina.
2: Sí, porque normalmente apuntarse a una actividad nueva requiere, pues no sé, una planificación casi militar.
3: Totalmente.
2: Pero lo llamativo de esta propuesta en el edificio Termadomo, que está justo al lado de la piscina municipal, es precisamente lo accesible que es. Han puesto el Tai Chi los lunes y miércoles de 6 a 7 de la tarde.
4: Un horario bastante bueno, la verdad.
2: Sí, sí, ideal. Y luego el Pilates los martes y jueves en ese mismo horario, pero alargando un poquito más, hasta las 7:30.
4: Pues son unas horas perfectas para desconectar justo después de la jornada.
2: Exacto. Y lo más curioso de todo el asunto es que el plazo de inscripción sigue abierto, aunque las sesiones ya hayan arrancado.
4: Y eso es clave.
2: Aunque, a ver, ¿no da un poco de vértigo llegar como novato a un grupo donde la gente ya se conoce los ejercicios?
4: Pues podría parecerlo, sí, pero en realidad funciona justo al revés. O sea, eliminar la presión de esos plazos de matrícula tan estrictos derriba una barrera burocrática enorme.
2: Ya, esa que muchas veces nos frena por pura pereza, ¿no?
4: O por ansiedad, claro. Es menos como intentar saltar a un tren en marcha y mucho más como, no sé, unirse a una conversación interesante en una cena.
2: Ah, me gusta esa analogía.
4: Es que puedes sentarte a la mesa en cualquier momento, captar el ritmo rápido y simplemente disfrutar del rato. Además, el hecho de que cuenten con el respaldo institucional del Ayuntamiento y la Diputación de Granada, pues aporta una solidez al proyecto que transmite muchísima confianza desde el minuto uno.
2: Tiene todo el sentido del mundo. A veces el mayor obstáculo no es que nos falte forma física, sino el estrés de sumar una obligación inamovible más a la agenda.
4: Exactamente. Es el peso mental.
2: Y ahí es donde el artículo de alhama.com me parece que acierta de lleno, porque habla explícitamente de combinar ese movimiento con la concentración y, bueno, la reducción del estrés.
4: Sí, ese es el enfoque principal.
2: Pero, por hacer un poco de abogado del diablo, ¿realmente es tan necesaria esta visión tan holística de la salud ahora mismo? Tradicionalmente se hacía deporte para cansarse un poco y ya está.
4: Ya, pero es que las necesidades han cambiado una barbaridad. Si miramos el ritmo que llevamos en la sociedad actual, el agotamiento que tenemos no es solo de músculos.
2: Es verdad, es un cansancio mental tremendo.
4: Es profundamente mental. Y disciplinas como el Tai Chi o el Pilates, a ver, no se limitan a trabajar la flexibilidad o el tono muscular, sino que te obligan a sincronizar la respiración con el movimiento.
2: Claro, te fuerzan a parar la cabeza.
4: Ese es el mecanismo. Al obligar a la mente a centrarse únicamente en cómo entra el aire y cómo se mueve el cuerpo, consigues cortar de raíz ese bucle constante de pensamientos estresantes.
2: O sea que ya no es solo quemar calorías por cumplir.
4: Para nada.
3: es encontrar un refugio real para, digamos, reiniciar el sistema nervioso por completo.
2: Visto así, la verdad es que cobra otra dimensión. Y bueno, eso deja una reflexión flotando en el aire que me parece interesante.
3: A ver, cuéntame.
2: Pues teniendo a nuestra disposición instalaciones tan accesibles como el Termadomo, con horarios flexibles y encima con apoyo público para estas iniciativas locales tan positivas, pues uno se plantea ciertas cosas.
3: Sí, que no es poco tener todo eso a mano.
2: Exacto. Entonces cabe preguntarse, cuando las puertas están literalmente abiertas de par en par, ¿cuál es esa barrera invisible que seguimos poniéndonos para retrasar una y otra vez ese primer paso hacia unos hábitos de vida saludables?
3: Pues es una pregunta de esas que incomodan bastante, pero que resulta vital plantearse en frío. Y bueno, con esta gran idea cerramos ya la emisión. Seguiremos preparando más noticias publicadas por la redacción de nuestra web, alama.com, bajo la dirección y guión de Juan Cabezas en el control técnico. Un cordial saludo y hasta la próxima.
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0: pueblo de Jaena, en la comarca de Alhama, presume y ofrece su patrimonio histórico y su envidiable entorno natural, así como su carácter agrícola referente desde la época romana.
1: Yo soy pueblo blanco andaluz.
2: Mitad árabe, mitad romano, con muchos siglos de herencia.
3: De hermosas plazas.

0: En Radio Alhama, en Internet, actualizamos datos de hora y temperatura. 1:00 p.m, 22 minutos. Temperatura media en la zona de Alhama, 17 grados. 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
1: Orígenes prehistóricos. Alhama de Granada tiene una historia que se remonta a la prehistoria. Se han encontrado restos arqueológicos que datan del Paleolítico y Neolítico en las cuevas cercanas a la ciudad. Estos hallazgos incluyen herramientas de piedra, cerámica y pinturas rupestres, lo que indica que la zona ha estado habitada desde hace miles de años. La presencia de aguas termales atrajo a los primeros pobladores, quienes reconocieron sus propiedades curativas. Estos manantiales naturales serían fundamentales para el desarrollo posterior de la ciudad y su importancia a lo largo de la historia.
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1: Soy Jesús Pérez y te traigo la historia de nuestra comarca.
2: Játar, un rincón pequeño con alma grande.
3: Al pie de la sierra que lleva su nombre, en el sur de la comarca de Alhama, se encuentra Játar, un municipio pequeño en extensión, apenas 9,57 kilómetros cuadrados, pero grande en historia, cultura y tradición.
2: Sus raíces se remontan a épocas prerromanas, según la tradición oral y crónicas locales. Durante siglos, la vida de sus habitantes giró en torno al campo y la ganadería, conservando costumbres que hoy se celebran con orgullo.
3: La iglesia parroquial de San Roque y la Virgen del Rosario, construida entre los siglos XVI y XVIII, es uno de los tesoros históricos del municipio.
2: El terremoto de 1884 marcó un antes y un después. La ayuda de la prensa y entidades de Barcelona permitió reconstruir barrios enteros, dando lugar al barrio de Cataluña, con calles nombradas según las capitales catalanas y la Plaza de Cataluña, símbolo de un vínculo histórico que perdura.
3: Tras su fusión con Arenas del Rey y Fornes en 1973, Játar recuperó su independencia en 2015, convirtiéndose en el municipio número 171 de la provincia de Granada.
2: Hoy, Játar vive también de cultura y festividad. La Feria Mayor en agosto y la Feria de octubre reúnen a vecinos y visitantes en torno a tradiciones centenarias, reforzando su identidad local.
3: Descubre Játar, donde historia, cultura y encanto se combinan en un entorno auténticamente andaluz, reflejo del orgullo y la identidad de sus habitantes.
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0: Elena, Heleno de Céspedes, Alhama de Granada 1545, Yepes 1588.
1: Romance a Elena, Heleno de Céspedes, recitado por su autor, Juan José Gallego Tribaldos.
0: Por el siglo XVI, vino a nacer en Alhama, la legendaria ciudad al oeste de Granada, una pequeña mulata, cuyo padre era alameño, pero la madre africana, que vivía ejercitando las labores de criada. Bautizada como Elena, años después se cambiara, pasando a llamarse Heleno, pues su cuerpo demandaba ser varón y no mujer, como natura fijara. Siendo muy joven casó con un muchacho en Alhama, que presto la abandonó tras dejarla embarazada, y el niño recién nacido se lo cedió resignada a un matrimonio cristiano en adopción acordada. Tuvo múltiples oficios por comarcas gaditanas, ejerció de tejedora en telares de Granada. Luego se marchó a Madrid, trabajando de empleada con un doctor cirujano, y en las consultas privadas aprendió con rapidez lo que el médico enseñaba. Asimismo, en la milicia como un soldado actuara, demostrando gran valor y bravura consumada en los embates guerreros y el estruendo de batallas que contra moriscos hubo por la fragosa Alpujarra. Más pronto Elena voló buscando cotas más altas y ejerció la medicina obteniendo buena fama, no solo con los diagnósticos y convenientes terapias, sino también porque fue la primera cirujana que realizó intervenciones en hospitales de España con su licencia académica legalmente titulada. Por cuestiones de intrusismo, las denuncias lo acosaban, y al determinar casarse con jovencita agraciada por el rito de la iglesia en ceremonia eclesiástica, el santo oficio intervino, fallando ser azotada y que en dispensarios públicos la cirugía practicara. Tuvo una inédita historia esta persona angustiada, que vivió como varón en cuerpo que no aceptaba, aunque supo soslayar situaciones desnortadas, esgrimiendo inteligencia y actitudes camufladas, aparentando ser hombre con atributos de dama. Elena Heleno de Céspedes, nativa y originaria del pueblo romanceado cuando el sultán perdió Alhama y que paseaba triste desde Elvira Viva Rambla, tuvo una vida azarosa, digna de ser novelada o dedicarle unos versos en cadencia sonantada, como aquel juglar anónimo que rimó el ¡Ay de mi Alhama! Le dedico este romance al jameño Antonio Arenas, periodista incombustible de las ciencias y las letras, porque fue quien me alertó del personaje de Elena, desconocida hasta entonces, salvo en tierras alameñas y en registros académicos, denominaciones médicas, donde como cirujana se menciona su presencia.

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1: En Radio Alhama en Internet actualizamos datos de hora y temperatura. 1:43, temperatura media en la zona de Alhama, 17 grados.
2: Que te den morcilla, curiosa frasecita, o también que te den por saco, que te jodan, o alguna otra más escatológica. Pues bien, la morcilla con cebolla es alimento sano y completo, por carecer de hidrato de carbono y es rica en proteínas y nutrientes. Platón adjudica el invento al griego Aftónitas, que ya aparece en la Odisea. Yo no sé cómo ni cuándo llegó la receta al ama, pero sí sé que si difícil es igualarla, es imposible superarla.
3: Yo soy andaluz.
4: Y dicen que soy alegre.
3: Divertido.
4: Efusiva.
5: Pero soy mucho más. Mi carácter es abierto, tolerante, solidario.
6: Es verdad que soy animado.
4: Festiva.
7: Graciosa.
5: Pero soy mucho más. Mi carácter es dinámico, trabajador, activo.
4: Me gusta ser entusiasta.
5: Apasionado.
4: De sangre caliente.
5: Pero soy mucho más. Mi carácter es universal, comprometido, sensible a otras culturas.
8: Andalucía, una tierra

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2: Hola, amantes de la historia. Hoy me sumerjo en la fascinante historia detrás de la reina Isabel I de Castilla, o como muchos de vosotros la conocéis, Isabel la Católica, y la leyenda de sus joyas empeñadas. Muchos creen que la reina Isabel empeñó sus joyas para financiar los viajes de Colón, pero esa no es toda la verdad. Si bien es cierto que apoyó a Colón, sus joyas en realidad jugaron un papel crucial en la Guerra de Granada, específicamente para la conquista de Alhama en 1482. Entonces, ¿por qué Alhama? Capturar Alhama fue una movida estratégica en la lucha contra el reino nazarí de Granada. Una vez que Alhama fue asegurada el 28 de febrero de 1482, Isabel y su esposo, Fernando, reconocieron su importancia y ordenaron su defensa a toda costa. Isabel estaba profundamente comprometida con esta causa. Incluso se mudó a Córdoba, a pesar de estar embarazada, para supervisar la defensa y el aprovisionamiento de Alhama. Y sí, empeñó sus joyas para financiar este esfuerzo. Pero eso no es todo. También consiguió 100.000 florines de oro del Papa Sixto IV y solicitó préstamos de casi 3 millones de maravedíes a ciudades como Burgos. Su participación no se limitó solo al apoyo financiero. Fundó 3 iglesias en Alhama, incluyendo Santa María de la Encarnación, y estableció el primer hospital de sangre o hospital de campaña, marcando un momento significativo en la historia de la medicina militar. Los esfuerzos de Isabel fueron reconocidos por el Papa, quien declaró la Guerra de Granada una cruzada. Otorgó a Alhama privilegios como exenciones de impuestos y el título de muy noble y leal ciudad. Y en 2021, Alhama homenajeó a Isabel con un monumento, conmemorando sus contribuciones a la ciudad.
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1: Reino de Granada, lunes 28 de septiembre. La obra Soledad, de Beatriz Sánchez, representada por la Sin Sombrero, me dejó sonrisa y reflexión. Aborda con sensibilidad y una comicidad mesurada una realidad que pertenece a varias generaciones de mujeres. Hay frescura e intención, quizá demasiado reiterados los momentos de eficacia cómica. La figura masculina excesivamente tipificada. Estas observaciones nacen del interés que despierta la propuesta, que tras el telón te deja preguntas fuera del teatro. Manuel Juan. Felicidades a Benito, Pedro, Venceslao, Lorenzo y Simón. La edad no es barrera para nada. Cuando tu convicción es dar sin esperar nada a cambio. Te lo digo yo.
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2: Bueno, imaginad un bosque de pinos, silencioso, tranquilo, y que casi de la noche a la mañana se transforma en un gigante industrial, humeante y súper ruidoso.
3: Madre mía, devorando toneladas de material al día, ¿eh?
2: Exacto, exacto. Saludos desde los estudios de Radio Alhama en internet. Arrancamos ya con nuestra sección habitual tras la introducción que nos acaba de dejar nuestro director, Juan Cabezas, y vamos a profundizar en una historia fascinante que hemos leído recientemente en nuestra web alhama.com.
3: Y es una noticia fantástica, o sea, escrita por Jesús Pérez Peregrina. Nos sitúa en Fornes, en el municipio de Arenas del Rey, porque el 17 de octubre se celebra una jornada muy especial y gratuita además.
2: Ah, gratuita. Qué bien, eso siempre suma.
3: Sí, sí, totalmente gratuita. Se llama Primer Centenario en la Resinera 1926-2026, las industrias del monte. Y bueno, para entender este hito hay que retroceder a 1901.
2: Buf, hace ya bastante.
3: Ya ves, es cuando la Unión Resinera Española compra el Pinar de Alhama y comienza su gran expansión en toda la zona.
2: Claro, porque a principios de siglo la extracción era, pues, puramente manual. Cuesta mucho imaginar a los trabajadores bajando lentamente por la sierra con mulas cargadas.
3: Mulas cargadas de resina, claro. Imagínate el peso y el esfuerzo.
2: Totalmente. Pero dar el salto a procesar cantidades a nivel industrial requería tecnología pesada. Y a mí siempre me ha parecido increíble, no sé, la pesadilla logística que debió suponer subir maquinaria gigantesca a mitad de la sierra.
3: En 1926, que los caminos no son, ¿eh?, los de ahora.
2: Exacto, con los caminos de la época.
3: Pues esa maquinaria gigantesca tiene nombre y apellidos. Es una caldera de la Sociedad Española de Construcciones Babcock & Wilcox.
2: Ah, fabricada en Bilbao, ¿no?
3: Eso es, en Bilbao. Y no era solo una máquina grande. O sea, era el motor de todo un proceso químico. Piensa en la miera, que es esa resina pura.
2: Esa que es súper espesa, ¿verdad?
3: Sí, espesa, pegajosísima, que sangra directamente de la corteza del pino. Pues para destilarla y separar compuestos valiosos, como la trementina y la colofonia, necesitaban un calor constante.
2: Claro, un calor potentísimo para mover todo eso.
3: Y esa caldera de vapor inyectaba toda la energía necesaria para hervir ese material, pero a una escala enorme.
2: O sea, entiendo que pasamos de hacer fuego casi de campamento a tener una auténtica central térmica en medio del bosque.
3: Básicamente sí.
2: Eso explica el volumen brutal, porque he leído que llegaron a producir más de 900.000 kilos de miera en 1929.
3: Casi un millón de kilos, fíjate.
2: Casi un millón. Con ese impacto tiene todo el sentido que la Junta de Andalucía declarara el complejo como conjunto industrial protegido recientemente. Bueno, en 2017.
3: Exacto. Fue un cambio de paradigma total para la comarca. Pero lo interesante de la jornada del 17 de octubre no es solo que te den datos históricos, ¿sabes? Sino cómo pretenden que lo experimentemos de verdad.
2: Claro, porque leer sobre una caldera apagada en un panel informativo, pues puede ser un poco frío.
3: Un poco aburrido, sí. Le falta vida.
2: Esa era justo mi duda. A ver, entender la escala en papel es fácil, pero ¿cómo logran que el visitante dimensione el esfuerzo físico real que había detrás? O sea, ¿te limitas a pasear por edificios vacíos y ya está?
3: ¿Qué va? Para nada. Han montado un itinerario inmersivo que va desde las 9:30 de la mañana hasta las 2 de la tarde.
2: Ah, ¿toda la mañana ocupada?
3: Sí, y lo hacen de forma estrictamente cronológica. O sea, la ruta no empieza en la fábrica, arranca en el propio Pinar.
2: ¡Ostras! ¡Qué buena idea!
3: Se va a poder ver el trabajo de los resineros in situ, ¿eh? Cómo se hacía la recogida tradicional, luego el traslado en carreta, todo.
2: Vas acompañando la resina literalmente paso a paso.
3: Literalmente, sí. Acompañas el proceso hasta llegar a la destilación y terminan sobre la 1:30 frente a la mítica máquina de vapor. Es revivir el ciclo completo.
2: ¡Qué inteligente, la verdad! Porque si conectas el esfuerzo humano de sacar la resina del árbol con la bestia mecánica que la procesaba, el contraste tiene que ser mucho más impactante.
3: Y tiene un propósito más profundo, más allá de ver la maquinaria. Buscan recordar y, bueno, poner en valor a esos trabajadores.
2: Claro, que fueron ellos en realidad.
4: Ellos, con su esfuerzo diario, quienes formaron el auténtico tejido social y económico alameño durante décadas.
2: Desde luego es una forma inmejorable de honrar ese legado alameño. De hecho, esto invita a darle vueltas a algo interesante. A ver, imaginad esto. Ese paisaje que ahora mismo vemos puramente como naturaleza intacta, un remanso de paz.
4: Dentro del Parque Natural Sierras de Tejeda, Almijara y Alhama, claro.
2: Exactamente. Pues ese remanso de paz fue en su día un ruidoso y humeante motor económico que transformó por completo la vida de una comarca entera. A veces, la naturaleza que admiramos esconde cicatrices industriales increíbles.
4: Una reflexión muy acertada, la verdad.
2: Gracias. Y bueno, con esta reflexión cerramos por ahora. Seguiremos preparando más noticias publicadas por la redacción de nuestra web, alhama.com, trabajando siempre bajo la dirección y guión de Juan Cabezas en el control técnico. Hasta pronto.
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0: En Radio Alhama en Internet actualizamos datos de hora y temperatura. 2 de la tarde, 21 minutos. Temperatura media en la zona de Alhama, 17 grados.
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1: Soy Jesús Pérez y te traigo la historia de nuestra comarca.
2: La Villa de Jayena, su escudo y su bandera.
3: Viajamos en el tiempo hasta la histórica Villa de Jayena, un rincón de la comarca de Alhama, donde se cruzan culturas y linajes de antaño.
2: Allá por el siglo XVI, Jayena pasó de ser una aldea con raíces andalusíes a formar parte del patrimonio de una de las casas nobiliarias más importantes de Granada, los Granada Venegas Mendoza. Este señorío entró en manos de esta estirpe gracias al matrimonio de María Rengifo Dávila con Pedro de Granada Venegas Mendoza, uniendo a la villa a un linaje de gran influencia en el antiguo reino nazarí.
3: En el año 1643, bajo el reinado de Felipe IV, surgió el Marquesado de Campotéjar, integrando a Jayena en este título nobiliario tras largos pleitos y debates sobre su legitimidad.
2: Así describía Enríquez de Jorquera a la villa de Jayena: fértil en seda, vino, caza y frutos, templada en todos los tiempos, 12 leguas al mediodía de Granada. De aldea fronteriza pasó a formar parte de un marquesado que marcaría su destino durante siglos.
3: Y, como dejó escrito Jorquera, Jayena hace por armas las de sus dueños, en escudo coronado, 5 granadas en campo, símbolo de su historia, de su linaje y de su pertenencia al antiguo reino de Granada.
2: Siglos después, ese legado histórico quedó oficialmente reconocido. En el año 2005, Jayena aprobó su escudo y su bandera municipales, diseñados por el historiador Andrés García Maldonado, inspirados en las armas de sus antiguos señores y en la memoria recogida por Jorquera.
3: El escudo, con las 5 granadas y la corona marquesal y la bandera que lo acoge, no son solo símbolos, son historia, identidad y memoria compartida. Hoy, esos símbolos ondean como memoria viva de una villa que conserva su identidad a través del tiempo.
2: Jayena, una villa que honra su pasado para seguir mirando al futuro.
3: Síguenos para más relatos que hacen vibrar la historia de nuestros pueblos.
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8: En Radio Alhama en Internet actualizamos datos de hora y temperatura. 2 de la tarde, 41 minutos. Temperatura media en la zona de Alhama, 16 grados.
9: Jatar, comarca de Alhama de Granada, consagró su gratitud a la prensa catalana por la reconstrucción tras el terremoto de 1884, dando a su toponimia callejera los nombres de Lérida, Tarragona, Gerona y Barcelona, que confluyen en la Plaza de Cataluña.
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3: 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En el año 711, con la llegada de los musulmanes a la península ibérica, Alhama de Granada pasó a formar parte de Al-Ándalus. Los nuevos gobernantes reconocieron rápidamente el valor de las aguas termales y desarrollaron aún más las instalaciones existentes. Bajo el dominio musulmán, Alhama floreció como un importante centro de salud y recreación. Los árabes construyeron nuevos baños y mejoraron los sistemas de canalización de agua. La ciudad se convirtió en un destino popular para la élite musulmana, que acudía a disfrutar de los beneficios terapéuticos de sus aguas.
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1: Reino de Granada, lunes 28 de septiembre. La obra Soledad, de Beatriz Sánchez, representada por la Sin Sombrero, me dejó sonrisa y reflexión. Aborda con sensibilidad y una comicidad mesurada una realidad que pertenece a varias generaciones de mujeres. Hay frescura e intención, quizá demasiado reiterados los momentos de eficacia cómica. La figura masculina excesivamente tipificada. Estas observaciones nacen del interés que despierta la propuesta, que tras el telón te deja preguntas fuera del teatro. Manuel Juan. Felicidades a Benito, Pedro, Venceslao, Lorenzo y Simón. La edad no es barrera para nada. Cuando tu convicción es dar sin esperar nada a cambio. Te lo digo yo.
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2: Bueno, pues bienvenidos a los estudios de Radio Alhama en internet. Arrancamos este repaso tras la introducción que ha hecho nuestro director, Juan Cabezas.
3: Así es, empezamos.
2: Y a ver, imaginemos que cada euro que se gasta viene con un pequeño GPS integrado.
3: Un GPS, claro.
2: Sí, o sea, si se hace una compra en internet, pues se ve en la pantalla cómo ese euro desaparece al instante y se va a miles de kilómetros de distancia.
3: Totalmente, se pierde la vista.
2: Exacto, pero ¿qué pasaría si existiera una forma de hacer que ese euro rebote por las calles del propio pueblo?
3: Creando riqueza real en cada esquina, claro.
2: Eso es. Y justamente esa idea del euro rebotando es el corazón de la noticia que hemos extraído recientemente de la redacción de la web alhama.com. Hablamos de la celebración de la séptima Feria del Comercio Jameño,
3: que tendrá lugar el próximo 4 de octubre en el Paseo del Cisne.
2: Exactamente. Y, a ver, si miramos esta noticia desde fuera, bueno, podría parecer simplemente un listado de horarios, ¿no?
3: Sí, actividades lúdicas y ya está.
2: Eso es. Pero si analizamos el fondo, lo que realmente estamos viendo es un laboratorio en vivo de cómo funciona la resiliencia económica de toda una zona y por qué comprar en el comercio local es invertir en el futuro.
3: Vale, pues vamos a analizar esto. Porque, bueno, entiendo que apoyar al comercio de proximidad es algo que siempre se comenta como positivo para los alameños y alameñas.
2: Claro que sí. Y la feria tiene detalles principales muy claros. Hay un horario ininterrumpido de 11 de la mañana a 7 de la tarde, pinta caras infantil, grandes sorteos...
3: Lo típico de un evento para todos los públicos.
2: Sí, sí. Pero siendo críticos, ¿por qué ir allí a comprar en vez de solucionarlo todo con un par de clics desde el sofá? O sea, es como regar las raíces del propio jardín en lugar de regar el jardín de un desconocido.
3: Es una analogía muy buena. Y, a ver, lo fascinante de esto es que no es solo una jornada de compras, es una estrategia brutal de resiliencia económica.
2: ¿Y cómo influye ahí la organización? Porque están implicados entidades como Comalgra, el Ayuntamiento y Caja Rural Granada.
3: Pues influye muchísimo, porque apuestan por la cercanía. Esa cercanía y ese trato humano son elementos que ninguna pantalla digital puede sustituir.
2: Ya, totalmente de acuerdo. Pero aquí hay un dato en la noticia que me sorprende bastante.
3: A ver, cuenta.
2: Pues resulta que hay un servicio de autobús por solo 5 euros. Y atención, porque no es solo el transporte.
3: Ah, no, incluye un plato de arroz.
2: Eso es, viaje más plato de arroz. Tienen rutas desde Jena, Fornes, Arenas del Rey y Zafarraya. Y yo aquí lanzo el debate.
3: Venga.
2: ¿Es esto, una simple facilidad logística para atraer clientes y hacer caja? ¿O hay algo más?
3: Pues, a ver, si conectamos esto con el panorama general, la verdad es que esconde un propósito mayor. Ese autobús está eliminando de un plumazo las barreras físicas que aíslan a los pueblos.
2: Claro, que en nuestra zona es un factor importante.
3: Exacto. Lo que hace es unir a los habitantes para compartir no solo la paella, sino la música en directo.
2: Que además toca el grupo Leyu de 4 a 7 de la tarde, si no me equivoco.
3: Eso es. Y al final, transforma un evento comercial en un vínculo social que, literalmente, hace comarca.
2: En definitiva, la lección principal de estas fuentes es que apoyar el comercio de proximidad mantiene vivos los pueblos de la zona.
3: Sin ninguna duda. Y eso deja una pequeña reflexión provocadora para quienes escuchan.
2: A ver.
3: Pues, ¿qué porcentaje de las compras cotidianas que se hacen a través de una fría pantalla se podrían redirigir a los vecinos?
2: Uf, buena pregunta.
3: Porque hacerlo impactaría directamente y de forma inmediata, en la prosperidad del entorno más cercano. Es para pensarlo.
2: Desde luego que es un gran ejercicio de imaginación para la próxima vez que se vaya a hacer clic en comprar ahora. Bueno, pues seguiremos preparando más noticias publicadas por la redacción de la web alhama.com, todo ello bajo la dirección y guión de Juan Cabezas en el control técnico.
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1: Qatar, comarca de Alhama de Granada, consagró su gratitud a la prensa catalana por la reconstrucción tras el terremoto de 1884, dando a su toponimia callejera los nombres de Lérida, Tarragona, Gerona y Barcelona, que confluyen en la Plaza de Cataluña.
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0: 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En Radio Alhama en Internet actualizamos datos de hora y temperatura. 3 de la tarde, 22 minutos. Temperatura media en la zona de Alhama, 16 grados.
1: Que te den morcilla, curiosa frasecita, o también que te den por saco, que te jodan, o alguna otra más escatológica. Pues bien, la morcilla con cebolla es alimento sano y completo, por carecer de hidratos de carbono y es rica en proteínas y nutrientes. Platón adjudica el invento al griego Aftónitas, que ya aparece en la Odisea. Yo no sé cómo ni cuándo llegó la receta al ama, pero sí sé que si difícil es igualarla, es imposible superarla.
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2: Arenas del Rey.
3: Si buscas un lugar donde la historia, la naturaleza y las tradiciones se entrelazan, descubre Arenas del Rey.
2: Situado en la comarca de Alhama de Granada, este municipio destaca por su profunda identidad histórica y su entorno natural de gran valor.
3: Ubicado en el valle del río Cacín, que nace en su término municipal, su territorio ha estado habitado desde la antigüedad, con presencia romana y musulmana, hasta su reorganización tras la Reconquista.
2: La historia de Arenas del Rey quedó marcada de manera decisiva por el terremoto del 25 de diciembre de 1884, que destruyó prácticamente todo el municipio. Gracias a la solidaridad nacional y al apoyo de la corona, el pueblo fue reconstruido a finales del siglo XIX, con un nuevo trazado urbano, convirtiéndose en un símbolo de superación.
3: En 1973, Arenas del Rey se fusionó administrativamente con los municipios de Fornes y Jatar, aunque ambos recuperaron posteriormente su independencia, dejando a Arenas del Rey con su actual delimitación territorial.
2: Hoy, Arenas del Rey mantiene una población vinculada al medio rural, con una economía basada tradicionalmente en la agricultura de vega, especialmente el olivar y el almendro, y en los últimos años en el turismo rural y de naturaleza.
3: Un elemento clave del municipio es el Pantano de los Bermejales, inaugurado en 1958, que se ha consolidado como un espacio de referencia para actividades recreativas, deportivas y medioambientales. Su entorno natural ofrece oportunidades para el turismo rural, la observación de la naturaleza y la práctica de deportes acuáticos, convirtiéndose en un recurso importante tanto para el ocio como para la conservación del paisaje.
2: En su término municipal también se encuentra el punto de información de la Resinera, dentro del Parque Natural de las Sierras de Tejeda, Almijara y Alhama, que ofrece a los visitantes orientación y recursos para explorar este valioso entorno natural.
3: Arenas del Rey combina historia, naturaleza y tradición, ofreciendo un entorno único para vivir y disfrutar.
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1: 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En Radio Alhama en Internet actualizamos datos de hora y temperatura. 3 de la tarde, 41 minutos. Temperatura media en la zona de Alhama, 16 grados.
2: Fornes, pueblo bellísimo situado en la comarca de Alhama de Granada, conserva vestigios de la muralla íbera de su génesis.
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1: Reino de Granada, lunes 28 de septiembre. La obra Soledad, de Beatriz Sánchez, representada por la Sin Sombrero, me dejó sonrisa y reflexión. Aborda con sensibilidad y una comicidad mesurada una realidad que pertenece a varias generaciones de mujeres. Hay frescura e intención, quizá demasiado reiterados los momentos de eficacia cómica. La figura masculina excesivamente tipificada. Estas observaciones nacen del interés que despierta la propuesta, que tras el telón te deja preguntas fuera del teatro. Manuel Juan. Felicidades a Benito, Pedro, Venceslao, Lorenzo y Simón. La edad no es barrera para nada. Cuando tu convicción es dar sin esperar nada a cambio, te lo digo yo.
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2: Saludos desde los estudios de Radio Alhama en internet. Bueno, tomamos la palabra tras la introducción que ha hecho el director, Juan Cabezas, para analizar una noticia muy llamativa.
3: Eso es.
2: A ver, recientemente el periodista Jesús Pérez Peregrina publicaba un artículo en la web alhama.com sobre un evento bastante peculiar.
3: Sí, en Los Bermejales.
2: Exacto, en Los Bermejales. Es un lugar donde la literatura pues ha decidido abandonar el papel, literalmente.
3: Es que es una propuesta que rompe los esquemas. O sea, se trata de adentrarse en lo que han bautizado como el bosque de la poesía de Bermejales.
2: Suena muy bien.
3: Sí. Joaquín Martín Quirosa y el grupo Sakura Teatro, donde participan también Fernando Guesa y Aurora Hernández, pues han creado algo distinto.
2: Claro, no es el típico recital.
3: Qué va. No es un simple recital literario. Es, digamos, proponer un espacio físico y sonoro donde el verso se funde de forma absoluta con la naturaleza.
2: Pues resulta muy interesante analizar cómo evoluciona esta iniciativa. Es casi como un sistema de raíces biológicas buscando su terreno.
4: Totalmente.
2: Porque, claro, el proyecto Azul Calado no nació directamente ahí.
4: Uh-huh.
2: O sea, encontró sus primeras voces en Jayena.
4: Uh-huh, sí.
2: Y luego viajó expandiéndose hasta Alicante, digamos, probando diferentes acústicas.
3: Hasta echar raíces.
2: Eso es. Antes de echar raíces definitivas en Los Bermejales. Pero, a ver, aquí surge una duda intelectual bastante lógica.
3: A ver, ¿cuál es?
2: Pues, sacar la poesía al aire libre. A ver, no es simplemente leer un texto sentados en un banco del parque.
3: Claro, no tiene nada que ver.
2: Pero al abandonar su hábitat natural, que asumimos es el libro impreso, la pregunta es si se transforma de verdad el significado de esas palabras.
3: O si es solo el entorno.
2: Exacto. O si el entorno obliga a prestar más atención.
3: Pues a ver, la percepción humana funciona de forma muy diferente al aire libre. No es una simple cuestión de poner un decorado bonito.
2: Ya.
3: La respuesta profunda a ese debate, de hecho, está en los propios versos del poema Un bosque de poesía, de Joaquín Martín Quirosa.
2: ¿Ah, sí? ¿Y qué dice?
3: Pues él compara la palabra cuando se llena de luz en plena naturaleza con un dolmen capaz de soportar toda existencia.
2: Un dolmen.
3: Claro. Y si se analiza bien la imagen visual, pues un dolmen es piedra pura, pesada, inamovible.
2: Sí, una estructura megalítica. Claro.
3: Exacto. En la ciudad, un poema a menudo se percibe como algo frágil, como, no sé, un simple texto de papel.
2: Y que se lo lleva el viento.
3: Eso es. Sin embargo, en el bosque, la ausencia de ruido urbano y esa quietud visual, pues le devuelven un peso casi prehistórico a cada sílaba.
2: Qué buena imagen.
3: Y por eso, el mensaje central del autor afirma que ahora que la poesía lo inunda todo, renace la conciencia del asombro.
2: El asombro, claro.
3: Al quitar ese filtro constante del estrés diario, pues lo que habitualmente parece frágil recupera de pronto todo su poder de impacto sobre quien escucha.
2: Claro, porque el paisaje entero actúa como una especie de, digamos, caja de resonancia natural que limpia la mente de distracciones.
3: Uh-huh, así es.
2: Y eso me deja una reflexión final bastante provocadora a raíz de este artículo.
3: A ver.
2: Pues si la naturaleza tiene esa capacidad de amplificar de esta manera la comprensión de la belleza,
3: sí,
2: y de la fragilidad a través de unos simples versos, la pregunta es cuánta claridad mental se pierde de forma constante al vivir rodeados casi exclusivamente de asfalto en el día a día.
3: Pues es una pregunta enorme. Y creo que conviene dejarla resonando un buen rato.
2: Totalmente.
3: Con esta reflexión nos despedimos. Seguiremos preparando más noticias publicadas por la redacción de nuestra web, alhama.com, bajo la dirección y guión de Juan Cabezas en el control técnico.
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0: señores del PP, ¡ay de mi alama! La historia de la reunificación de España, con la caída de Boabdil el rey chico, nace en Alhama de Granada, y cualquier ruta de Boabdil, su comienzo ha de ser Alhama, toda en Espinela. Que no arranque en Alhama, maloliente de Satino, torciendo el limpio camino que verdad e historia manda. Mas Alhama no se ablanda, gritó el romance primero. Ya despierta el pueblo entero con exigencia entendida. No borre un trazo, pepero, lo sagrado en nuestra vida. Manuel Juan, diciembre del 25.
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0: En Radio Alhama en Internet actualizamos datos de hora y temperatura. 5 de la tarde, 21 minutos. Temperatura media en la zona de Alhama, 17 grados.
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2: 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Tras la conquista de Granada, estas tierras fueron escenario de disputas históricas por su riqueza, con episodios como el histórico incendio de las Chozas del Almendral en 1821.
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0: En Radio Alhama en Internet actualizamos datos de hora y temperatura. 5 de la tarde, 45 minutos. Temperatura media en la zona de Alhama, 16 grados.
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2: Oda a mis nietos el origen. Emilio, escucha despacio. Yo nací en Alama un día, cuando la tarde caía sonó el reloj del palacio. Tu bisabuela, muy despacio, me sostuvo entre sus brazos. De su bondad di los pasos, de su fe tomé el aliento. Si hoy soy lo que tú estás viendo, es su amor dado en abrazos. Manuel Juan, febrero del 26.
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0: Son las 6 de la tarde en la comarca de Alhama de Granada. 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
1: Reino de Granada, lunes 28 de septiembre. La obra Soledad, de Beatriz Sánchez, representada por La Sin Sombrero, me dejó sonrisa y reflexión. Aborda con sensibilidad y una comicidad mesurada una realidad que pertenece a varias generaciones de mujeres. Hay frescura e intención, quizá demasiado reiterados los momentos de eficacia cómica. La figura masculina excesivamente tipificada. Estas observaciones nacen del interés que despierta la propuesta, que tras el telón te deja preguntas fuera del teatro. Manuel Juan. Felicidades a Benito, Pedro, Venceslao, Lorenzo y Simón. La edad no es barrera para nada. Cuando tu convicción es dar sin esperar nada a cambio, te lo digo yo.
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2: Saludos desde los estudios de Radio Alhama en internet. Comenzamos tras la introducción que ha hecho nuestro director Juan Cabezas. Bueno, resulta fascinante visualizar un sendero donde, en lugar de los típicos carteles de no pisar el césped, pues aparecen versos colgando de las ramas.
3: Claro, un lugar donde la frontera entre un parque natural y un auditorio como que desaparece por completo, ¿verdad?
2: Eso es, y es justo lo que estamos viendo recientemente en una información recogida en la web alhama.com sobre los bermejales, porque a ver, se estrena una etapa cultural que funde poesía y naturaleza, pero no como un simple decorado estético.
3: No, no, para nada. La clave aquí es entender el mecanismo detrás de esta transformación. O sea, no se trata solo de colocar unas cuantas sillas en el campo para leer durante un rato y ya está.
2: Ya eso sería lo fácil.
4: Pero ¿cómo se gestionan los espacios públicos en el ámbito rural?
5: Totalmente. Y para ver cómo funciona esto en la práctica, pues hay que viajar a los primeros meses del año 2026, cuando nace el primer bosque de la poesía de la comarca allí en Los Bermejales.
3: Un concepto muy potente, la verdad.
5: Mucho. La analogía que plantean es la de una biblioteca viva. Un ecosistema donde las hojas de papel y las hojas de los árboles respiran juntas. Suena fenomenal, pero... A ver, plantar árboles es positivo, obviamente.
3: Sí, por supuesto.
5: Pero a veces cuesta ver la conexión directa con la preservación del entorno solo por, digamos, añadir literatura al paisaje.
3: A ver, es un escepticismo muy lógico. A primera vista puede parecer únicamente un gesto artístico bonito, pero... Al analizar los detalles, vemos que la iniciativa tiene sus raíces en Argentina y se basa en pura psicología social.
5: Ah, claro, la conexión emocional con el entorno.
3: Justo. El porqué de su funcionamiento es fascinante. Los datos puros y los gráficos alarmantes sobre ecología a menudo abruman y paralizan a la gente. En cambio, la poesía apela directamente a la emoción.
5: Te llega de otra manera.
3: Eso es. Al usar el arte y vincularlo físicamente a un árbol joven, se genera un arraigo afectivo brutal. Quien recita o escucha un poema junto a un roble recién plantado, instintivamente va a querer proteger ese entorno físico. La cultura actúa como un escudo protector.
5: Entiendo la mecánica. El arte sirve como puente emocional. O sea, si una persona se emociona con un poema que leyó en ese preciso lugar, le va a importar muchísimo más si ese bosque arde o se tala.
3: Efectivamente, y parece que esa táctica emocional surte efecto, porque la onda expansiva ha llegado con fuerza a los centros educativos de toda la comarca y también de Arenas del Rey.
5: Es que los colegios se han volcado, ¿no?
3: Se han volcado porque ofrece a los estudiantes una experiencia tangible. No estudian la naturaleza a través de una pizarra o una pantalla, la están viviendo de primera mano a través de la literatura, lo que también ha atraído a autores muy reconocidos.
5: Claro, pero lo verdaderamente destacable es que esto no se ha quedado en la típica excursión escolar de un día que después, bueno, cae en el olvido.
3: Que es el gran riesgo, plantar un árbol de forma simbólica y que al mes siguiente se haya secado.
5: Exacto, ahí está en salto cualitativo. La evolución de esta iniciativa es que el bosque ha mutado orgánicamente por la respuesta de la comunidad. Se ha convertido en lo que han bautizado como los otoños del bosque.
3: O sea, ya no hablamos de una anécdota, sino de programación cultural fija. Han creado un ecosistema cultural autosuficiente.
5: Y un hito importante en todo esto es un concierto, ¿verdad?
3: Sí, el hito que consolida todo esto es el concierto del cantautor Luis Gualda, junto a sus músicos, programado para el próximo 10 de octubre. Y la estrategia detrás de este evento revela cómo funciona realmente la iniciativa.
5: Porque lo abren a todo el mundo.
3: Exacto. Al abrirlo a toda la comarca de Alhama y a todos los alameños, están utilizando el tirón de un evento cultural potente para atraer a visitantes a los Bermejales de manera sostenida.
5: Es un efecto llamada de manual. El público asiste por la música, pero acaba conectando con el entorno de forma natural.
3: Así es. Se logra visibilizar un espacio natural sin necesidad de construir infraestructuras invasivas que lo puedan dañar. Es, digamos, conservación a través de la ocupación cultural responsable.
5: Claro, una comunidad valora y defiende más aquello que usa y disfruta habitualmente.
3: Totalmente. Al convertir el bosque en una sala de conciertos natural, se garantiza su protección a largo plazo, porque los propios asistentes se transforman en sus principales guardianes.
5: Visto desde esa perspectiva, tiene todo el sentido práctico del mundo. Y la verdad es que plantea una idea bastante provocadora para el futuro. Sabiendo que este modelo funciona, uno se pregunta si estos bosques poéticos podrían convertirse en el nuevo estándar de desarrollo.
3: Sería increíble, la verdad.
5: Porque quizás verdadera vanguardia para las zonas rurales no pase por buscar enormes presupuestos para levantar teatros de hormigón. Quizás pase por reconvertir la propia naturaleza en el epicentro cultural, fusionando arte y entorno puro sin alterar el paisaje original.
3: Pues es una reflexión interesantísima. Y bueno, seguiremos preparando más noticias publicadas por la redacción de la web alhama.com bajo la dirección y guión de Juan Cabezas en el control técnico.
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el oficio más bonito del mundo es saber vivir. 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
2: Época romana. Durante la época romana, Alhama de Granada ganó relevancia gracias a sus aguas termales. Los romanos, conocidos por su aprecio por los baños, construyeron termas y balnearios en la zona. El nombre Alhama deriva del árabe al-hamma, que significa el baño, pero los romanos ya utilizaban estas aguas siglos antes. Se han encontrado restos de construcciones romanas, incluyendo partes de las antiguas termas. Además, se han descubierto monedas y otros artefactos que evidencian la presencia romana en la región, confirmando la importancia de Alhama como centro termal en la Hispania romana.
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0: En Radio Alhama en Internet actualizamos datos de hora y temperatura. 7 de la tarde, 23 minutos. Temperatura media en la zona de Alhama, 15 grados.
1: Oda a mis nietos el origen. Emilio, escucha despacio. Yo nací en Alhama un día, cuando la tarde caía sonó el reloj del palacio. Tu bisabuela, muy despacio, me sostuvo entre sus brazos. De su bondad di los pasos, de su fe tomé el aliento. Si hoy soy lo que tú estás viendo, es su amor dado en abrazos. Manuel Juan, febrero del 26. Lo que más suena.

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2: Poblado y Presa de los Bermejales. Agua que da vida.
3: ¿Conoces la historia del Pantano de los Bermejales? Esta obra cambió para siempre el paisaje de la comarca de Alhama y sus pueblos. La idea de embalsar el río Cacín nació a principios del siglo XX, pero no fue hasta 1947 cuando comenzaron las obras definitivas.
2: Tras años de excavaciones, túneles y hormigonados, el pantano entró en funcionamiento en 1958 y su inauguración oficial, el 29 de abril de 1961, marcó el inicio de una nueva vida para estas tierras.
3: Hoy, el Pantano de los Bermejales es mucho más que agua embalsada. Es progreso, memoria y naturaleza. No solo abastece de agua a la agricultura y es un motor económico para los campos de Granada, sino que también produce energía eléctrica, aportando luz y desarrollo a su comarca.
2: Rodeado por el Parque Natural de las Sierras de Tejeda, Almijara y Alhama, con los impresionantes tajos del cañón del río Cacín y vestigios milenarios como antiguos dólmenes, el pantano es un recordatorio de que el agua es vida y futuro.
3: Un legado que sigue dando vida y esperanza a su tierra y a su gente. Hoy, más que nunca, los Bermejales reivindican vida, memoria y futuro.
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0: En Radio Alhama en Internet actualizamos datos de hora y temperatura. 7 de la tarde, 42 minutos. Temperatura media en la zona de Alhama, 15 grados.
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Al norte de la provincia de Huelva, Aracena se convierte en un lugar privilegiado de la naturaleza en el que se combinan montañas, barrancos, riberas, vegetación y agua. En el paraje de Marimateos nace el río Diel y en pleno centro de Aracena se encuentra la Gruta de las Maravillas. La tradición popular narra que su descubridor fue un pastor que se introdujo en un hueco para buscar una res perdida, aunque la primera referencia histórica sobre su existencia data de 1886. La Gruta de las Maravillas de Aracena fue abierta al público en 1914. Una enorme cavidad subterránea de más de 2.000 metros de longitud, en la que el agua ha perfilado un paisaje de singular belleza. Sus lagos, la amplitud de sus espacios y la coloración de sus variadísimas formaciones de estalactitas y estalagmitas constituyen un conjunto excepcional del que sobresale la Sala de las Conchas. Declarado Reserva de la Biosfera por la UNESCO, el Parque Natural de la Sierra de Aracena y Picos de Aroche estuvo poblado desde la Edad de Piedra. En esta zona se asentaron pueblos celtas a lo largo del siglo V a.C. Estos primeros habitantes se dedicaban a la agricultura y a la explotación del subsuelo, rico en minerales. Esta riqueza minera es la que llama la atención del Imperio Romano, que termina por asentarse en el territorio creando pequeños núcleos de población en el espacio que hoy ocupa Aracena. Más significativa, si cabe, fue la presencia en Aracena de la civilización árabe, que en los 5 siglos en los que está constatada su permanencia en esta zona, ha dejado huellas que han llegado a nuestros días desde el propio nombre de Aracena hasta restos arquitectónicos en toda la comarca, como el castillo, fortaleza que formaba parte de la línea defensiva del Valle del Guadalquivir y que fue conocido como Castillo Musulmán de Gran Clacén durante el siglo IX. De esta época queda como testigo la torre del antiguo Alcázar y la fuente de Zulema, nacida, según cuenta la leyenda, de las lágrimas que la desdichada mora, enamorada de un apuesto cristiano, derramó después del cruel castigo recibido por tal atrevimiento.

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1: Saludos desde los estudios de Radio Alhama en Internet. Bueno, arrancamos este espacio tras la introducción que ha hecho nuestro director, Juan Cabezas, para comentar algo bastante curioso. Resulta fascinante imaginar por un momento lo que es dejar el pueblo natal, mudarse por amor y, bueno, apostarlo absolutamente todo a abrir un negocio físico.
2: Uf, una locura, ¿eh? Sobre todo frente a los gigantes de la estética que hay ahora.
1: Totalmente. Y, a ver, recientemente hemos leído una noticia en la web alhama.com que trata exactamente de esto, de la inauguración del nuevo centro de peluquería y estética unisex de María José Ortiz, allí en la calle Blas Infante.
2: Claro, y es que, a ver, lo fascinante de analizar esta reciente apertura tan a fondo no es solo el evento en sí, o sea, sino entender cómo, digamos, el emprendimiento personal y el respaldo de la comunidad actúan como, como un motor económico, ¿verdad?
1: Exacto, ese es el tema de fondo.
2: Pues sí, vamos a explorar un poco este caso para desgranar esa maquinaria invisible que hace que el comercio local alameño logre prosperar ante tantísima competencia.
1: Es que hay que reconocer que abrir un negocio, bueno, siempre da vértigo. Pero claro, hacerlo en un lugar que no es el de nacimiento es un auténtico salto de fe, o sea, sin red.
2: Un salto al vacío casi.
1: Tal cual. Según los datos de la fuente, María José es natural de Canillas de Aceituno, en Málaga. Y bueno, lleva ya 10 años de experiencia a sus espaldas.
2: Que no son pocos, ¿eh? 10 años dan para mucho.
1: Ya, ya. Y su llegada al municipio ocurre al conocer a su pareja, David Quesada, que por cierto fue el que organizó toda la inauguración el pasado sábado 19 de septiembre.
2: Ah, claro. Y ese salto de fe que mencionabas antes, pues es un concepto muy interesante porque en el comercio de proximidad se hace con un paracaídas muy particular.
1: Un paracaídas.
2: Sí, a ver, un paracaídas que está tejido, digamos, por las relaciones sociales. La crónica describe un ambiente tremendamente festivo en la inauguración, o sea, donde incluso un par de amigos, Daniel Ruiz y Daniel García, estuvieron cortando jamón para los asistentes.
1: Bueno, a ver, cortando jamón es un detalle anecdótico muy cercano, muy de aquí. Pero claro, el cariño y el jamón gratis, por muy bueno que esté, pues no pagan el alquiler del local al mes siguiente.
2: Ya, no, desde luego que no.
1: Entonces, ¿cómo se traduce ese ambiente festivo en un modelo de negocio que sea realmente viable a largo plazo?
2: Pues ahí está la clave, precisamente. O sea, ese evento inaugural no es solo una fiesta para pasarlo bien. Es una clase magistral de adquisición de clientes a coste cero, básicamente.
1: Ah, vale, tirando de contactos, ¿no?
2: Exacto. Al involucrar a toda esa red de conocidos locales, se genera un boca a boca inmediato que, bueno, una franquicia tardaría años y miles de euros en publicidad en conseguir. Esos amigos y vecinos pasan a ser instantáneamente, pues, los primeros embajadores de la marca.
1: Entiendo, entiendo esa red de seguridad inicial, pero claro, una vez que abres las puertas, pues hay que ofrecer algo sólido que mantenga a la gente.
2: Claro, un negocio no vive solo de los amigos del primer día.
1: Exacto. Y el artículo detalla servicios, bueno, como cortes, alisados, depilación y algo llamado colorimetría, que confieso que a mí pues me suena a término de laboratorio químico, la verdad.
2: Totalmente.
1: ¿Qué peso real tiene esto en la oferta?
2: Pues es que de hecho tiene bastante de ciencia. O sea, la colorimetría no es simplemente pues coger y aplicar un tinte estándar y ya está.
1: Vale, entiendo.
2: Requiere estudiar cómo reaccionan los pigmentos químicos con el tono base del cabello y también con la piel de cada persona para crear un color súper personalizado y exacto.
1: O sea que es casi un trabajo a medida, ¿no?
2: Eso es. Ofrecer esa precisión técnica es justo, digamos, lo que eleva el servicio y justifica elegir a un profesional especializado, pues, frente a las típicas opciones rápidas de cadena.
1: Claro. Y eso conecta de lleno con el diseño del propio negocio, porque el artículo cita unas palabras textuales de la fundadora. Decía algo como, quería crear un sitio donde la gente se sienta a gusto y salga contenta.
2: Fundamental eso en este sector.
1: Y teniendo en cuenta el estrés que supone cambiar de ciudad, emprender y todo esto, pues tiene todo el sentido que haya diseñado un local equipado con lavacabezas especiales, zonas muy amplias de tocador.
2: Enfocado 100% en la relajación, exacto.
1: Eso es, en la relajación del cliente por encima de todo.
2: Exactamente. O sea, esa búsqueda constante de la comodidad es la que dicta toda su estrategia. Por eso ofrecen también servicios como el maquillaje a domicilio para novias o madrinas.
1: Qué bueno, un valor añadido.
2: Claro, en el fondo no solo están vendiendo estética, que también, sino que venden pues tranquilidad en momentos de altísima tensión. Esa hiperpersonalización, digamos, el saber adaptarse a la necesidad emocional de cada cliente, es la barrera defensiva más fuerte que tiene ahora mismo el comercio local frente a las franquicias impersonales.
1: Queda clarísimo que por ahí va la verdadera ventaja competitiva. Quien busque comprobarlo de primera mano, tiene los datos prácticos en el texto original. 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El horario es de martes a sábado. Y bueno, el teléfono para citas es el 671-859-402.
2: Y a ver, analizar este caso en profundidad deja en evidencia que la llegada de profesionales de fuera, pues no solo suma opciones de consumo.
1: No, claro, va mucho más allá.
2: Sino que revitaliza todo el tejido económico local. Y yo creo que esto abre un interrogante enorme para pensar con un poco de calma.
1: A ver, adelante.
2: Pues hasta qué punto el futuro económico y, bueno, la propia identidad de los pueblos pequeños dependerá de su capacidad para atraer e integrar a estos nuevos residentes con ese espíritu tan emprendedor.
1: Pues es una pregunta excelente para darle vueltas, la verdad. Muy interesante. Por nuestra parte, seguiremos preparando más noticias publicadas por la redacción de nuestra web, alama.com, bajo la dirección y guión de Juan Cabezas en el control técnico. Hasta la próxima.
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1: 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En Radio Alhama en Internet actualizamos datos de hora y temperatura. 9 de la noche, 42 minutos. Temperatura media en la zona de Alhama, 15 grados.
2: Que te den morcilla, curiosa frasecita, o también que te den por saco, que te jodan, o alguna otra más escatológica. Pues bien, la morcilla con cebolla es alimento sano y completo, por carecer de hidratos de carbono y es rica en proteínas y nutrientes. Platón adjudica el invento al griego Aftónitas, que ya aparece en la Odisea. Yo no sé cómo ni cuándo llegó la receta al ama, pero sí sé que si difícil es igualarla, es imposible superarla.
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0: Arenas del Rey. Debe su nombre a Carlos III y Alfonso XII tras el terremoto. Arenas, puerta encendida de montes y de esperanza. Tu dolor no tuvo holganza, pronto renació la vida. Tierra, aunque sacudida, se alzó con fe y con tesón. España fue solución y en tu nombre aún resplandece esa fuerza que agradece con el alma y corazón.
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dispuestos a rememorar esos grandes temazos de la década de los 80. Como bien sabes, ahora llega tu paréntesis musical en el dial que se llama Flashback y está exclusivamente dedicado a una música inolvidable y a las mejores canciones del pop, rock, techno, italo disco y new romantic. El saludo más cordial de George Daywool, que estará en la producción y ante el micrófono, sin olvidarnos, como siempre, de nuestro compañero y amigo técnico control, Lorenzo Vidal. The show is coming.

tema muy potente para comenzar esta nueva edición de Estudio 80, el amigo Joy Peters, uno de los reyes del italo disco alemán de los 80, que tiene un aspecto muy parecido al de Fancy. One Night in Love, título del single,

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Hace muy poquito inauguramos el nuevo álbum de grandes éxitos de Depeche Mode, con versiones especiales de sus grandes éxitos. Uno de los singles más recordados de la banda, que incluye el disco, es este que está sonando y que seguro que recuerdas, Strange Love.

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Ellos suelen ser asiduos invitados a Flashback, los míticos Pet Shop Boys, un grupo inolvidable donde los haya y todo un referente a la música británica tecnopop de la época. Año 1988, Left to My Own Devices.

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Y damos paso en flashback a la banda de un genio del pop rock de los 80, el amigo Jeff Lynne, líder de la Electric Light Orchestra. Para mí, ¿qué quieres que te diga? Jamás se volverán a hacer canciones tan encantadoras y emotivas como se hicieron en esa mágica época. Buena prueba de ello es este magnífico single All Over the World.

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Las mejores canciones del Italo Disco también suenan en Flashback, y qué mejor que aprovechar la ocasión para recordar a uno de sus más afamados y simpáticos de este peculiar género musical, otro de los álbumes que estrenamos también hace muy poquito en Flashback, Baltimora y su Boogie Oogie Oogie.

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La canción se llama Pick Up the Phone, del amigo F.R. David, su álbum de grandes éxitos, una auténtica pasada con 18 grandes clásicos que marcaron toda una época.

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y escuchando Flashback con las mejores canciones de los 80. Now is Michael Bedford, año 1987, and Tonight.

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recordamos ahora en flashback al gran Richard Marx, una de sus más emblemáticas canciones, Angelia. Era el año 1989. Angelia.

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Una canción que era el himno de la mítica discoteca sevillana Piruetas. Siempre amenizaban la apertura y el cierre con esta cancioncita muy bonita de la guapísima por aquel entonces Sandra. Corría el año 1985 y Piruetas era una de las discotecas más de moda en Sevilla. El mayor éxito de Sandra, sin duda, de toda su carrera musical, se llama María Magdalena.

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Una de las voces más peculiares y con más carisma del pop de la década de los 80, sin duda, el genial Jimmy Somerville y su grupo británico The Commoners junto a Richard Coles. Este es el que fuera su último álbum con la banda antes de empezar su carrera en solitario. Segundo álbum del 87, titulado Red, y el gran éxito del álbum, primer corte del compacto Tomorrow.

Viajamos al año 1985 con una canción que marcó una época. Se juntaron voces tan importantes como Michael Jackson, Diana Ross, Bruce Springsteen, Bob Dylan, Paul Simon, Sheila E., Tina Turner, Stevie Wonder y un largo etcétera para ayudar a las terribles hambrunas sufridas por parte del continente africano, principalmente Etiopía, y dio la idea a Harry Belafonte de reunir a todos estos grandes artistas y realizar una campaña de recaudación de fondos, un ejemplo de altruismo total de parte del famoso actor, músico y activista Harry Belafonte.

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10: La mujer en la historia.
11: Dulce María Loinaz creció y vivió siempre en el barrio habanero de El Vedado. Hija primogénita del general de las guerras de independencia de Cuba, Enrique Loinaz del Castillo, nunca asistió a una escuela hasta pasar a la Universidad de La Habana, donde obtuvo en 1927 el título de doctor en leyes. Entre las grandes figuras de la literatura universal que pasaron por su casa se cuentan Federico García Lorca y los premios Nobel de Literatura Gabriela Mistral y Juan Ramón Jiménez. Su estilo poético se caracterizó por la creación de un mundo simbólico muy sugerente y por un profundo carácter introspectivo, con el que intentó dar expresión al sujeto femenino. En 1959, fue elegida miembro de la Real Academia Española y presidió en Cuba, hasta el momento de su muerte, la filial local de la institución. Durante su vida recibió innumerables premios y honores. Destacan el Premio Cervantes, 1992, la Cruz de Alfonso X el Sabio y el Premio Isabel la Católica de Periodismo. En Cuba recibió el Premio Nacional de Literatura. Tras su muerte, a los 94 años, Dulce María Loinaz es considerada una de las grandes musas de la literatura latinoamericana.
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1: Saludos desde los estudios de Radio Alhama en internet. Bueno, tomamos la palabra tras la introducción que ha hecho el director, Juan Cabezas, para analizar una noticia muy llamativa.
2: Eso es.
1: A ver, recientemente el periodista Jesús Pérez Peregrina publicaba un artículo en la web alhama.com sobre un evento bastante peculiar.
2: Sí, en Los Bermejales.
1: Exacto, en Los Bermejales. Es un lugar donde la literatura pues ha decidido abandonar el papel, literalmente.
2: Es que es una propuesta que rompe los esquemas. O sea, se trata de adentrarse en lo que han bautizado como el bosque de la poesía de Bermejales.
1: Suena muy bien.
2: Sí. Joaquín Martín Quirosa y el grupo Sakura Teatro, donde participan también Fernando Guesa y Aurora Hernández, pues han creado algo distinto.
1: Claro, no es el típico recital.
2: Qué va. No es un simple recital literario. Es, digamos, proponer un espacio físico y sonoro donde el verso se funde de forma absoluta con la naturaleza.
1: Pues resulta muy interesante analizar cómo evoluciona esta iniciativa. Es casi como un sistema de raíces biológicas buscando su terreno.
3: Totalmente.
1: Porque, claro, el proyecto Azul Calado no nació directamente ahí. O sea, encontró sus primeras voces en Jayena.
3: Sí.
1: Y luego viajó expandiéndose hasta Alicante, digamos, probando diferentes acústicas.
2: Hasta echar raíces.
1: Eso es. Antes de echar raíces definitivas en Los Bermejales. Pero, a ver, aquí surge una duda intelectual bastante lógica.
2: A ver, ¿cuál es?
1: Pues sacar la poesía al aire libre. A ver, no es simplemente leer un texto sentados en un banco del parque.
2: Claro, no tiene nada que ver.
1: Pero al abandonar su hábitat natural, que asumimos es el libro impreso, la pregunta es si se transforma de verdad el significado de esas palabras.
2: O si es solo el entorno.
1: Exacto. O si el entorno obliga a prestar más atención.
2: Pues a ver, la percepción humana funciona de forma muy diferente al aire libre. No es una simple cuestión de poner un decorado bonito.
1: Ya.
2: La respuesta profunda a ese debate, de hecho, está en los propios versos del poema Un bosque de poesía, de Joaquín Martín Quirosa.
1: ¿Ah, sí? ¿Y qué dice?
2: Pues él compara la palabra cuando se llena de luz en plena naturaleza con un dolmen capaz de soportar toda existencia.
1: Un dolmen.
2: Claro. Y si se analiza bien la imagen visual, pues un dolmen es piedra pura, pesada, inamovible.
1: Sí, una estructura megalítica. Claro.
2: Exacto. En la ciudad, un poema a menudo se percibe como algo frágil, como, no sé, un simple texto de papel.
1: Y que se lo lleva el viento.
2: Eso es. Sin embargo, en el bosque, la ausencia de ruido urbano y esa quietud visual, pues le devuelven un peso casi prehistórico a cada sílaba.
1: Qué buena imagen.
2: Y por eso, el mensaje central del autor afirma que ahora que la poesía lo inunda todo, renace la conciencia del asombro.
1: El asombro, claro.
2: Al quitar ese filtro constante del estrés diario, pues lo que habitualmente parece frágil recupera de pronto todo su poder de impacto sobre quien escucha.
1: Claro, porque el paisaje entero actúa como una especie de, digamos, caja de resonancia natural que limpia la mente de distracciones.
2: Así es.
1: Y eso me deja una reflexión final bastante provocadora a raíz de este artículo.
2: A ver.
1: Pues si la naturaleza tiene esa capacidad de amplificar de esta manera la comprensión de la belleza
2: sí.
1: y de la fragilidad a través de unos simples versos, la pregunta es cuánta claridad mental se pierde de forma constante al vivir rodeados casi exclusivamente de asfalto en el día a día.
2: Pues es una pregunta enorme. Y creo que conviene dejarla resonando un buen rato.
1: Totalmente.
2: Con esta reflexión nos despedimos. Seguiremos preparando más noticias publicadas por la redacción de nuestra web, alhama.com, bajo la dirección y guión de Juan Cabezas en el control técnico.
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0: En Radio Alhama en Internet actualizamos datos de hora y temperatura. 11 de la noche, 22 minutos. Temperatura media en la zona de Alhama, 15 grados.
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0: En Radio Alhama en Internet actualizamos datos de hora y temperatura. 11 de la noche, 42 minutos. Temperatura media en la zona de Alhama, 15 grados.
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Saludos, ¿qué tal? Buenas tardes, bienvenidas, bienvenidos a la Onda Local de Andalucía, tercera edición de Este a Oeste en este lunes 28 de septiembre. La Junta niega haber devuelto al Estado casi 9 millones de euros para atender a menores migrantes. Así lo ha explicado el director general de Infancia y Adolescencia de la Junta, Esteban Rondón, quien ha aseverado que por parte de la Administración Autonómica no se ha devuelto ni un solo euro al Gobierno de España para la atención de menores y ha lamentado que el PSOE andaluz vuelva, dice, a utilizarlos para hacer política y enfangar una cuestión que se dice exclusivamente administrativa y contable. El director general de Infancia y Adolescencia ha reaccionado así a unas declaraciones del secretario adjunto de organización del PSOE andaluz, Alejandro Moyano, quien hoy ha criticado la inmoralidad que, en su opinión, ha tenido el gobierno andaluz al devolver al gobierno de España unos 9 millones de euros sin ejecutar de un fondo finalista para atender a menores migrantes no acompañados en la comunidad. Moyano ha señalado que en el PSOE andaluz se les ha puesto, dice, la piel de gallina cuando han conocido esta información que al respecto de este asunto han publicado periódicos como el Diario de Sevilla y ha subrayado que ese dinero venía del Gobierno de España. Apunte que destacamos este lunes en portada, repasamos ahora más asuntos del día en titulares.

0: Juan Manuel Moreno fija en 20.000 las nuevas viviendas asequibles que Andalucía quiere impulsar en los próximos 5 años. Mientras el consejero Antonio Sanz cree que el gobierno se ha demostrado claramente incompetente para resolver el problema de la vivienda en España. El PSOE andaluz pone el foco este lunes en el aniversario del destape de la crisis de los cribados del cáncer de mama en la comunidad. Y COAG Andalucía exige cumplir el acuerdo histórico del olivar ante una crisis de precios que aboca al abandono de explotaciones. Conocemos ahora el estado actual de nuestras carreteras. Lo hacemos con José Antonio Pedrosa, de GT. Buenas tardes.
1: ¿Qué tal? Muy buenas tardes. Pues hasta ahora bastantes complicaciones en Málaga, en la A7, tanto en San Pedro de Alcántara como en Nueva Andalucía, ya con tráfico intenso en ambas direcciones, al mismo tiempo que también se complica en este caso la salida ya de Marbella por esta A7 en la zona de Las Chapas. Ya al margen de ello también van a encontrar tráfico intenso de entrada a Málaga por la MA20 en la zona de Guadalmar, así como también en Jaén, dificultades por la A4 ya en la zona de Guarromán en dirección a Castilla-La Mancha. Además, circulación lenta en Sevilla, en el otro punto habitual, en este caso ya de su ronda S30 en Los Bermejales, sentido ya 49. En el resto de carreteras andaluzas, por el momento, se mantiene la tranquilidad.
0: Gracias, José Antonio. Conocemos también las previsiones del tiempo, en este caso con Javier Andrés desde la AEMET. Buenas tardes.
2: Buenas tardes. Mañana en Andalucía tendremos intervalos de nubes medias y altas, sin descartar en la mitad este de la comunidad precipitaciones débiles ocasionales. Las temperaturas diurnas subirán. El ascenso será localmente notable en el interior, con máximas mañana de 32 grados en Córdoba y Sevilla, 30 en Granada, 29 en Huelva, 28 en Almería, Jaén y Málaga y 27 en Cádiz. Las mínimas bajarán ligeramente o se mantendrán, con valores de 20 en Almería y Cádiz, 19 en Málaga, 18 en Huelva y Sevilla, 16 en Jaén y 14 en Córdoba y Granada. El viento será flojo de dirección variable con predominio del sur por la tarde. Es una información de AEMET.
0: Gracias, Javier. Continuamos ahora con la actualidad del día.
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0: Juan Manuel Moreno fija en 20.000 las nuevas viviendas asequibles que Andalucía quiere impulsar en los próximos 5 años. El objetivo, según ha señalado el presidente de la Junta durante el acto de colocación de la primera piedra de la promoción Lagoon Living en Sevilla Este, es duplicar el actual ritmo de construcción. Moreno defiende que el problema de la vivienda requiere más construcción, movilización de suelo y colaboración entre administraciones y el sector privado. Además, asegura que la comunidad dispone de una bolsa de suelo con capacidad para más de 43.000 viviendas.
6: El objetivo global es impulsar desde Andalucía 20.000 nuevas viviendas asequibles en los próximos 5 años, duplicando así el ritmo de promoción que tenemos en la actualidad. Es una estimación prudente y realista, no queremos vender motos, sino hemos hecho un cálculo con el ritmo y con los recursos que disponemos, lo que podemos hacer, y podría incluso ir a más porque contamos con una bolsa de suelo con capacidad de más de 43.000 viviendas que vamos a poner en marcha.
0: A todo ello, dice Moreno, se suman las medidas fiscales previstas para facilitar el acceso a la vivienda. Por ejemplo, la anunciada la pasada semana del impuesto de transmisiones patrimoniales para la compra de vivienda de segunda mano, que bajará del 7% al 6,75% en 2027. También se elevará de 150.000 a 200.000 euros el límite de precio de la vivienda para acceder a los tipos reducido y super reducido. La promoción Lagoon Living Sevilla Este contará con 691 viviendas protegidas en régimen de alquiler asequible. El presidente de la Junta destaca que serán viviendas sostenibles y energéticamente eficientes y las sitúa como una respuesta a las dificultades de acceso a la vivienda que afrontan jóvenes y familias.
6: casi 700 familias de una atacada que cumplirán el sueño de estrenar nuevas viviendas sostenibles, energéticamente eficientes y sobre todo y fundamental de lo que estamos hablando, asequibles. Asequibles económicamente, con precios ajustados a la realidad de nuestro tiempo, y eso es una gran noticia.
0: Por su parte, el delegado del Gobierno de España en Andalucía, Pedro Fernández, considera esta promoción como un ejemplo de colaboración entre administraciones y empresas ante lo que ha calificado una urgencia social.
7: ¿Por qué es una urgencia social? Lo hemos visto en situaciones como la que lamentablemente ha sufrido Mari Carmen, cuyo desahucio nos recuerda que detrás de las cifras hay personas y es el motor que nos ha de mover, que viven auténticas tragedias. Ella es la evidencia de que tenemos que dedicarnos al 100%, todos, desde todos los ámbitos, a aportar soluciones y unir esfuerzos, como también se decía, con este objetivo. La autorregulación del mercado inmobiliario no es la solución. La vivienda es hoy una demanda social que requiere respuestas y acuerdos.
0: Fernández destaca que el Gobierno de España respalda el proyecto de Sevilla Este con 26 millones de euros del plan de recuperación y más de 73 de financiación del ICO. De hecho, en la provincia de Sevilla, Fernández ha cifrado más de 369 millones de euros los fondos movilizados para promover unas 18.000 viviendas.
7: En la provincia de Sevilla son más de 369 millones de euros los que se han movilizado para en torno a 18.000 viviendas que puedan ser promovidas. Ciudad de Sevilla, además, quiero destacarla, y primer teniente alcalde, que además es la segunda ciudad de España que más fondos ha recibido, lo cual denota, lógicamente, una gestión importante de cara a reclamar, gestionar y después justificar esos fondos que se ponen al servicio de la construcción y promoción de vivienda pública.
0: Y los españoles tendrán más vínculos sociales para 2050, pero la tecnología podría acentuar la soledad. Estas son las principales conclusiones que se extraen del informe titulado Vidas Futuras, un día en 2050, impulsado y coordinado por la Oficina Nacional de Prospectiva y Estrategia y que ha presentado este lunes en Barcelona el presidente del Gobierno, Pedro Sánchez. Del informe se extraen tres mensajes principales. El primero es que tendremos una idea más grande de la diversidad, por lo que habrá más formas de vivir y de estructurar el hogar. En segundo lugar, la tecnología formará parte de nuestra vida diaria en casi todos los ámbitos, desde cómo aprende y trabaja la población hasta cómo se relaciona, se entretiene, se desplaza o cuida de su salud. Y en tercer puesto, el estudio vislumbra que las transformaciones sociales de las últimas décadas obligarán a la adaptación institucional de los servicios públicos. En este sentido, Pedro Sánchez ha defendido privilegiar el uso residencial de la vivienda frente al turístico y ha sostenido que es una posibilidad que prevé la ley de vivienda, por lo que pide a todas las comunidades que la apliquen en sus territorios.
8: Que las tendencias demográficas no impidan el desarrollo de los proyectos de vida de todos, particularmente de los jóvenes, sin duda alguna es también uno de los retos presentes y futuros. Tenemos que actuar en el ámbito de la vivienda, sin duda alguna, y hay que poner el foco de una vez por todas en la accesibilidad, en privilegiar el uso residencial de la vivienda frente al turístico, que es una de las palancas que habilita la ley de vivienda y que pido a todas las comunidades autónomas, como se está haciendo aquí, querido presidente, a que se utilice.
0: Gobernar la vivienda, insiste el presidente del Gobierno, es uno de los retos presentes y futuros de las administraciones. Mientras, Antonio Sanz cree que el Gobierno se ha demostrado claramente incompetente para resolver este problema en España. Así se ha pronunciado el vicepresidente primero y consejero de Presidencia, Sanidad y Emergencias de la Junta, quien ha sostenido que el Gobierno de Pedro Sánchez demuestra, dice, su cara antisocial en esta materia.
9: El Gobierno de España, que es incapaz de ofrecer soluciones, está pagando las consecuencias de sus vaivenes, de su falta de iniciativa, de su falta de apoyo político y especialmente de su incapacidad para resolver el problema de la vivienda. Y además demuestra su cara antisocial, ¿no?
0: El consejero ha remarcado que el de la vivienda es uno de los principales problemas que existen en toda España y ha defendido que el gobierno andaluz que preside Juan Manuel Moreno ha desarrollado compromisos de construcción de vivienda y apuestas por la vivienda joven y por ofertas de suelo mucho más amplias y más baratas. Por su parte, el secretario de Organización de Adelanta Andalucía, Néstor Salvador, ha mostrado su apoyo para que el futuro decreto de vivienda se apruebe en el Consejo de Ministros de este martes, tal y como defiende el sindicato de inquilinos. Asimismo, ha responsabilizado Salvador al PP y al PSOE por la situación actual de la vivienda.
9: Nos comprometimos a contratar un número de profesionales, pues ya casi todos los profesionales están contratados, para mejorar los sistemas de cribado, no solo de cáncer de mama, sino también de colon y...
10: Queremos señalar la responsabilidad del Partido Popular y del Partido Socialista en esta crisis. El Partido Popular ha demostrado que es el brazo político de los rentistas, de los especuladores y de los fondos buitres. Señalamos su responsabilidad al ser los responsables en la Junta de Andalucía y en otras administraciones de negarse a tomar ninguna medida a favor de los ciudadanos y ciudadanas. El Partido Socialista, en el Gobierno de España, es el principal responsable de esta situación. Ha engañado y ha estafado a su propio votante. Pedro Sánchez dijo que esta era la legislatura de la vivienda.
0: Por otra parte, en materia sanitaria, Antonio Sanz ha defendido las medidas adoptadas por la Junta cuando se cumple un año de la crisis provocada por los fallos en el programa de detección precoz del cáncer de mama. Sanz asegura que se ha cumplido el 100% de los compromisos adquiridos, entre ellos la contratación de profesionales, la agilización de las pruebas diagnósticas y la unificación de los protocolos de atención.
9: Nos comprometimos a contratar un número de profesionales, pues ya casi todos los profesionales están contratados, para mejorar los sistemas de cribado, no solo de cáncer de mama, sino también de colon y de cuello de útero. También nos comprometimos al acto único para que agilizáramos todas las pruebas diagnósticas, bueno, el completo de todas las pruebas que por parte de los sanitarios se requirieran, eco, mamografía, cualquier tipo de prueba, y lo hemos cumplido también. Y también hemos cumplido un protocolo de homogeneización.
0: También ha destacado Sanz la contratación de sistemas de inteligencia artificial para las 36 unidades de mama de Andalucía, todo ello para mejorar, dice, el funcionamiento de los programas de cribado de cáncer. Mientras, el PSOE andaluz pone el foco, como decíamos, hoy en el aniversario del destape de esta crisis. El secretario adjunto de organización del PSOE andaluz, Alejandro Moyano, ha calificado lo sucedido como la mayor negligencia de la historia de la sanidad andaluza. Recuerda que las mujeres afectadas siguen esperando respuestas un año después de que se conocieran los fallos en el funcionamiento de este programa de detección precoz.
11: Un año después seguimos sin tener respuesta a muchas de las preguntas que entonces nos hicimos. ¿Qué es lo que ocurrió? ¿Quién fue el responsable directo, más allá de que evidentemente el presidente de la Junta, como máximo responsable de la Junta de Andalucía, es evidentemente responsable? Pero ¿quiénes estuvieron detrás de las decisiones que llevaron a que tuviésemos esos fallos en el cribado del cáncer de mama, que queremos conocer simple y llanamente para que no se vuelvan a repetir?
0: Para el dirigente del PSOE, esta situación ha quebrado la confianza de la ciudadanía en el Servicio Andaluz de Salud y dice no por sus profesionales, sino por la gestión que se lleva a cabo de este servicio tan importante para los andaluces. Además, Moyano ha recordado que los grupos Socialista, Adelante Andalucía y Por Andalucía han registrado en el Parlamento una solicitud de creación de comisión de investigación que sirva para clarificar qué es lo que ocurrió, dice, en esta negligencia. Y la Junta de Andalucía reclama al Gobierno medidas transitorias para la flota pesquera si no se renueva el acuerdo Unión Europea-Mauritania. Así lo ha dicho el consejero de Agricultura, Pesca, Agua y Desarrollo Rural de la Junta, Ramón Fernández Pacheco, durante una visita al puerto pesquero de Adra, en Almería. Allí el consejero ha mostrado el apoyo del Gobierno andaluz a los pescadores que este lunes se han manifestado en Barbate. Según ha señalado, el acuerdo entre la Unión Europea y Mauritania afecta a 60 barcos, 25 de ellos con puerto base en Andalucía. El protocolo, en vigor desde el 15 de noviembre de 2021, expira el próximo 14 de noviembre y, según señala Fernández Pacheco, hasta el momento la Junta no tiene noticias de que vaya a prorrogarse.
12: El acuerdo expira el próximo 14 de noviembre y hasta ahora no tenemos noticias de que se vaya a prorrogar. No sabemos cuál va a ser la situación de la flota que allí faena. Por eso, agradecemos todas las gestiones y exigimos al Ministerio que siga presionando y que despliegue toda la tarea diplomática que sea necesaria para buscar una solución a toda esa familia.
0: Fernández Pacheco asegura que no podemos permitirnos que la pesca pare y que la actividad se vea truncada por falta de acuerdo. Sobre el aumento del precio de los combustibles, el consejero de Pesca ha pedido también al Ministerio del Ramo que prorrogue todo tipo de ayudas al sector primario para compensar ese incremento.
12: Hacemos un llamamiento al Ministerio para que escuche al sector primario, escuche a agricultores, a ganaderos y, por supuesto, también a pescadores. Y ponga encima de la mesa medidas que palíen esta gravísima situación, porque si nos quedamos sin sector primario, no solo estaremos perdiendo una fuente de suministro de alimentos sanos, estaremos perdiendo mucho empleo, estaremos perdiendo mucha vida en los pueblos de España y especialmente en Andalucía. Y estaremos dejando un sector estratégico totalmente desprotegido.
0: Y también del sector primario, COAG exige cumplir el acuerdo histórico del olivar ante una crisis de precios que aboca al abandono de explotaciones. Así lo indica este lunes el secretario general Juan Luis Ávila con motivo de la reunión del Pleno Regional de la organización celebrada en Jaén con representantes de agricultores y ganaderos de todas las provincias andaluzas. Entre las medidas incluidas en el documento aprobado la pasada semana a nivel nacional por estas entidades, Ávila se ha referido a la autorregulación o a la necesidad de que el fraude sea considerado como delito penal, como ya ocurre en países como Italia.
13: La autorregulación es fundamental para este sector. Es fundamental que nos pongamos todos de acuerdo de una forma conjunta y que haya una norma que nos obligue a retirar una parte de nuestro aceite si nos vemos en una situación de cuello de botella en el sector. Es fundamental que se controle el fraude. Estamos pidiendo de una forma muy clara que sea delito penal, igual que sucede en Italia. Cualquier fraude que se está haciendo está afectando a la vida de esas personas de una forma decidida y creemos que tiene que ser un delito penal cualquier fraude que se esté llevando a cabo.
0: Y un último apunte, la campana ha despedido este lunes a Vanessa, la última víctima de un crimen machista en Sevilla. Ocurría la noche del sábado cuando un hombre de 56 años mataba presuntamente a su pareja de 47 a puñaladas en la campana y era detenido este domingo después de que él mismo se entregase. Antes había permanecido atrincherado en su domicilio. A la espera de que el gobierno diga que el crimen fue de género, el ayuntamiento de la campana no tuvo dudas y ya ayer lo calificaba como nuevo episodio de violencia machista. Si el gobierno en efecto lo confirma, este pasará a ser el segundo asesinato machista que tiene lugar en la provincia de Sevilla este año 11 en toda Andalucía. En el minuto de silencio convocado este mediodía a las puertas del Ayuntamiento de la Campana, el subdelegado del gobierno en Sevilla, Francisco Toscano, ha hecho un llamamiento a que todas las administraciones actúen conjuntamente.
14: Yo quiero volver a hacer un llamamiento. Creo que cualquiera de los que hemos estado aquí esta mañana hemos podido comprobar que la violencia de género es algo palpable, es algo real, que destroza evidentemente vidas, pero que destroza también familias y que destroza también pueblos. Por lo tanto, hago un llamamiento, como hemos hecho en otras ocasiones, a que todas y cada una de las administraciones actuemos conjuntamente, de que la sociedad civil participe de esta realidad. No podemos dejar solas a las mujeres.
0: El 016 es el número de atención a las víctimas de la violencia machista, gratuito y no deja rastro en la factura. 7:20 de la tarde, hacemos en este punto una breve pausa y enseguida continuamos.
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1: La Diputación de Jaén premia a entidades por su promoción de la provincia. Lo hace con sus premios Jaén Paraíso Interior, que se entregan este martes 29 de septiembre en la Iglesia de Santa Catalina Mártir. El presidente de la institución provincial, Juan Latorre, ha felicitado a las diferentes entidades premiadas este año, poniendo el foco en los méritos promocionales y de proyección del territorio jienense que han acumulado desde sus respectivos ámbitos. Estos son los reconocidos por estos galardones que viene concediendo la Diputación Provincial de Jaén desde el año 1998.
2: La carrera Noche de San Antón, por convertir el deporte en una auténtica fiesta. También premiamos al hotel-restaurante El Curro, en Burunchel, por sus 25 años de trayectoria y también por representar a esas empresas familiares que han construido nuestro turismo desde la cercanía, desde la hospitalidad. Otro de los reconocimientos es para la Asociación de Artesanos de Úbeda, por mantener vivos oficios y tradiciones que forman parte de nuestra identidad cultural. Y por último, al documental Decían que aquí no había nada, de Visual Comunicación, por contar la revolución gastronómica que ha vivido Jaén y poner en valor a nuestros cocineros y a esas 5 estrellas Michelin que hoy tenemos en la provincia.
1: Los premiados de 2026 se suman al listado de personas y entidades que han recibido este reconocimiento a lo largo de las pasadas ediciones. Entre ellos se encuentran cantantes como Rafael, actores como Santi Rodríguez, la

0: sindicato en Huelva es Eugenio García.
1: Es inaceptable que en pleno siglo XXI sigamos permitiendo que quienes sostienen un pilar fundamental de nuestra economía tengan que vivir en chabolas de plástico y cartón, sin agua, sin luz, expuestos al frío, al peligro constante y trágicamente a la muerte. Desde Comisiones Obreras no podemos ni vamos a normalizar esto. Exigimos a las administraciones públicas que asuman de una vez por todas su responsabilidad. No valen ya las palabras de condolencia si no van acompañadas de soluciones habitacionales reales y urgentes. La inacción política y el abandono institucional son cómplices de esta realidad.
0: 7:24 de la tarde, hacemos de nuevo una pausa y enseguida repasamos la actualidad local y provincial.
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1: Abrimos la crónica local en Málaga. La Diputación organiza espectáculos musicales y de teatro como actividades culturales esta semana. Ana González de Leito, Radio Casares.
2: Buenos días. La provincia de Málaga da la bienvenida al otoño con una intensa agenda cultural que durante los próximos días llevará música, teatro, talleres y exposiciones tanto a la capital como a distintos municipios. La programación de la Diputación arranca con propuestas para los más jóvenes en la Biblioteca Cánovas del Castillo, con talleres de escritura y de programación de videojuegos, anime y manga, además de un espectáculo familiar de títeres. La música tendrá también un importante protagonismo. El Centro Cultural María Victoria Atencia recibe este jueves a Ana Alcaide, una de las voces destacadas del folk y las músicas del mundo. Y el teatro llegará el viernes con Casamiento, Bodas sin Sangre, de Carolina África, y el sábado con De Lentejas y Garbanzos. La agenda se extiende además por la provincia con actuaciones en Torremolinos, Cútar, Humilladero y Algato Zinc, y se completa con nuevas exposiciones en Málaga y Antequera. Una programación que abre el mes de octubre llevando la cultura más allá de la capital y acercándola a distintos puntos de la provincia de Málaga. Es todo desde la provincia de Málaga.
1: Gracias, compañera. Y en Córdoba, la vivienda y el empleo afectan física o emocionalmente al 30% de los jóvenes de la provincia. Blas Criado, Radio Castro FM.
3: ¿Qué tal? Muy buenas. Sí, es uno de los principales datos que recoge la encuesta social 2025 del Instituto de Estadística y Cartografía de Andalucía. El estudio señala que el 30% de los jóvenes de entre 16 y 30 años considera que las dificultades para comprar o alquilar una vivienda junto a la falta de oportunidades laborales terminan afectando a su salud física y emocional. La emancipación sigue siendo uno de los grandes obstáculos. En Córdoba, solo el 17,8% de los jóvenes está emancipado. El alquiler medio ronda los 688 euros mensuales, mientras que el precio medio de una vivienda alcanza los 124.000 euros. A estas dificultades se suman los problemas económicos y de salud mental, según los datos aportados por el Consejo de la Juventud. Más de la mitad de los jóvenes ha experimentado fatiga y cerca de 4 de cada 10 ansiedad. Vivienda, empleo y bienestar emocional aparecen así estrechamente relacionados y se sitúan entre los principales desafíos de la juventud cordobesa. Es todo desde la provincia de Córdoba. Saludos.

La formación original de Triana, aquella que deslumbró a mediados de los años 70 con su fusión de flamenco y rock, ha vivido este fin de semana su último compás. El guitarrista Eduardo Rodríguez Rodway murió el sábado en Cádiz a los 81 años.

años. Vivía desde hacía años en Caños de Meca, en la costa gaditana. Ya no queda ningún miembro de los tres que fundaron y dieron gloria a la banda. Rodway libró durante los últimos tiempos una gran batalla por el legado del trío al enfrentarse a los Triana, que llevan años actuando sin ningún miembro fundador. Perdió en los tribunales por un enrevesado giro burocrático, pero por el camino publicó un libro sobre el grupo y dinamizó el cancionero de un grupo esencial en la historia de la música española. Que la pan y el sol. Pues con Triana nos despedimos hasta mañana, cuando volveremos en la primera edición de Este a Oeste. Mientras, sigan informados e informadas en su emisora municipal o comunitaria, también en nuestra página web y en los perfiles de las redes sociales.

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1: Imagina un pequeño pueblo rural en plena década de los 70. Una escuela que parece súper tranquila, ¿eh? Con sus secretos a voces y un suceso tan impactante que hace temblar desde la parroquia hasta el cuartel de la Guardia Civil.
2: Madre mía, suena intenso.
1: Pues sí, bastante. Y bueno, tras la introducción que nos acaba de dejar nuestro director, Juan Cabezas, arrancamos esta inmersión desde los estudios de Radio Alhama en internet. Vamos a comentar una noticia cultural, la verdad, fascinante, que acaba de publicarse en nuestra web, alhama.com.
2: Es que es una historia de esas que te atrapan al instante, o sea, desde la primera página. Estamos hablando de la presentación de la novela de intriga rural El peso de los silencios.
1: Exacto, una maravilla.
2: Este evento está programado para el miércoles 30 de septiembre a las 7:30 de la tarde. Será en el Salón de Actos del IES Padre Suárez, allí en Granada. Y lo mejor de todo no es solo el misterio, sino cómo la novela captura el alma de toda una región.
1: Claro, y ahí es donde la cosa se pone realmente interesante para la comarca. La trama ocurre en Silenes, que es un lugar ficticio, a ver, pero quien lea un poco entre líneas va a reconocer enseguida los paisajes.
2: Totalmente, es que es inconfundible.
1: Exacto. Huele a Salar, a Moraleda de Zafayona, a Huetortájar y, como no, a Alhama. Y si se piensa fríamente, cuando pasa algo grave en un lugar pequeño, la noticia no se queda encerrada en las aulas, ¿verdad? El bar del pueblo, la iglesia, la Guardia Civil, todo actúa como una caja de resonancia gigante.
2: Sí, sí. Esa dinámica donde todo el mundo sabe algo pero nadie dice nada es brutal y es el verdadero motor de la trama. Pero a ver, para entender por qué este misterio escolar se siente tan auténtico, hay que fijarse bien en el autor. En José Antonio Funes.
1: Claro, es que no es un cualquiera.
2: ¿Qué va? No es alguien que simplemente se imaginó cómo funcionaba un colegio hace décadas. Es que él es licenciado en teología y filosofía. Es docente en activo y, ojo a esto, ha sido parlamentario y expresidente del Consejo Escolar de Andalucía.
1: O sea que conoce las entrañas del sistema a la perfección.
2: Exactamente. Sabe cómo se mueven los hilos institucionales y cómo se tapan o se destapan los problemas por dentro. Esa experiencia real de lidiar con la burocracia le da una credibilidad increíble a los 42 capítulos de la novela. Es una visión súper afilada de alguien que ha estado de verdad en los despachos.
1: Me encanta esa conexión. La experiencia real nutriendo y dando peso a la ficción. Pero es que, bueno, la historia ya está saltando del papel a la pantalla, que eso es otro nivel.
2: Ya te digo.
1: El director Luis G. Moyano, con su productora La Plomada Producciones, está adaptando la obra al cine. Fíjate cómo se ha volcado la gente. Han hecho pruebas de selección recientemente en Cacín y hay un casting convocado en el edificio Termadomo.
2: ¡Qué pasada! Una oportunidad de oro para la zona.
1: Y lo mejor es que es una convocatoria totalmente abierta para alameños y alameñas de todas las edades. Cualquiera puede presentarse sin necesidad de tener experiencia previa para salir en la pantalla.
2: Es que esa participación directa del vecino.